0: Espinosa, suplente Luis Antonio Vasco Posteros, propietaria Inés Magdalena Gutiérrez Durán, suplente Selena Alejandra Pinjancos.
1: Los varones a favor. Gracias, presidente. El de la voz a favor. Diputada María Isabel Soriano Morales. Gracias, diputada. Diputada María Soledad Arriba Zamora.
2: A favor, diputada.
1: Gracias, diputada. Diputado Pablo Gaspar Ramírez.
3: A favor, diputado.
1: Gracias, diputado. Diputado Jaime Natalia Blanca.
4: A favor.
1: Gracias, diputado. Informo, presidente, que son 5 votos a favor, 0 contra y 1 en abstención.
5: Durante las fiestas patrias se aplicará el operativo alcoholímetro en Atlixco, informó Néstor Enrique Tapia, director de Vialidad.
6: Trabajar lo que es el alcoholímetro, terminando lo que es el tema de la cabalgata, vamos a tener los positivos de alcoholímetro. No se molesten, acá es de que pues, es necesario para evitar algún accidente. Así es lo que se les comenta a la ciudadanía. A veces tenemos unos 13 vehículos por venir en estado de etílico.
7: Oye, ¿y cómo es la respuesta de aquellas personas que, bueno, que son infeccionadas por esta situación?
6: Sí, un poco molestas porque pues eso es el día, dicen ellos, que es para disfrutar. Yo la entiendo, pero es que si manejas, no tomes. Entonces es lo que se molesta, lo que es la ciudadanía.
5: 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Este 15 de septiembre, vive el grito con la multiplataforma Red Ciudadana. 22 grados centígrados de acuerdo al pronóstico del tiempo, mucha gente resguardándose en diversas zonas debido a la temporalidad. Conduzca con precaución y también manténgase a salvo ante cualquier imprevisto. Reportando para la Red de 5 Radio, Edgar Román.
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Saludos, ¿cómo están? Excelente tarde para todos. Sábado, ya son las 6:15 en este instante. Es el 12 de septiembre de 2026. De verdad es un gusto acompañarles, estar con ustedes y disfrutar de una buena lista musical aquí en Vive FM 106.3. Es una tarde agradable en el Valle de Tehuacán. Bueno, bochornosa y calurosa, eso lo fue prácticamente todo el día. Tenemos todavía una temperatura ambiente de 25 grados Celsius y ya son las 6:15 en este instante. Bueno, dicho sea de paso, nuestra programación se ha abierto con los Avi Quintanilla, con Avi Quintanilla y los Cumbia Kings. Nana, justo lo que acabamos de escuchar, Sentidos Opuestos, un poco antes con Fuego y Pasión. Así hemos arrancado este bloque de las 18 horas. Sean bienvenidos a este espacio y hasta el cierre prácticamente del día. Así que vamos tomando también nuestra línea de conversación en WhatsApp y Telegram, 238-122-8891. Soy Hugo de la Cruz Sánchez. Bienvenidos a todos.

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Pragma C, así le dijeron a este caballero que rescató a una chica que se cayó de una trajinera ahí en Xochimilco. Digo, este tipo de accidentes ha pasado muchas veces. Sin embargo, tampoco es como que algo que ocurra en cada viaje, ¿sabe? Las trajineras muy famosas de Xochimilco, pues tienen esta condición que te piden que sí vayas sentado, que vayas, o sea, ya ve que uno se sube de pronto y dices, no, procure ir sentado, no se muevan tanto, ¿no? Volteen para allá. Esta diversión, esta experiencia de subirse a una trajinera en uno de los sitios más emblemáticos de nuestro país, que es Xochimilco, pues es una cosa padre, ¿no? Sin embargo, ocurrió un rescate inesperado. Una mujer que había caído fue rescatada por un aficionado a México que estaba de visita. Se había quedado creo que después del Mundial y ya saben, ¿no? La misma condición lo obligó a tener que saltar de la trajinera para rescatar a una mujer. Dado que el operador, ¿no? el encabezador de la trajinera pues tenía una condición en el pie y eso que también estaba muy señalado, este asunto de no puedes, se supone que tienes que garantizar la mayor parte de la seguridad o toda 100% la seguridad de las personas que suben a una trajinera. El asunto no pasó a mayores. De ahí en fuera, la mujer fue rescatada, sí cayó, sí tuvo ahí una situación medio extraña que atender de pronto por la caída, pero lo cierto es que un hombre afortunadamente valiente que estaba allí, le salvó la vida literalmente. No es poca cosa, ¿eh? Morirse ahogado es una de las peores experiencias seguramente que nadie quiere vivir. Y lo cierto es que Xochimilco es famoso también por haber tenido unas zonas mucho más profundas que otras. Si bien es cierto, la mayoría no lo son, pero sí, a quien no sabe nadar, a quien no sabe flotar, difícilmente puede salir de una zona tan compleja, pantanosa en algunos casos, y de mucha alga, ¿no? Como lo es Xochimilco. Otras zonas muy transparentes se podría, pero en este lago inmenso, si es contraproducente, a ver, es caerse ahí, no es como lo mejor, ¿sabe? no quisiera caerme nunca en Xochimilco. Son las 6 ya con 41 minutos, voy rapidísimo con tema musical, regreso después de la pausa, es muy breve.

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Aquí tengo un saludo especial para Grecia, para su mami y también para su papi, porque están justamente viajando en este momento y nosotros deseamos que haya buen camino, pero que sobre todo haya mejor vibra. Así que nuestro mejor deseo a esta familia que se mueve, que se desplaza escuchando Vive FM 106.3. Saludos para Grecia, ya entendí, ya supe que va a volar. Entonces en unos días más me dijeron, está preparando seguramente la maleta y nosotros queremos que le vaya perfectamente bien. Son las 6:56. Saludos a su mami, la señora... ¿perdí el nombre o no lo tenía de por sí? Y a su papá, a mi estimadísimo Diego, le mando un saludo enorme. Bueno, como quiera, saludos a toda la familia. Estamos hablando de lo que ha ocurrido en Xochimilco. Hay situaciones que acontecen o están fuera, digamos, de lo programado. Los accidentes, claro está. Xochimilco es un lugar... Sí, es un viaje padre, es un viaje que hay que disfrutar. Xochimilco viene del náhuatl, ahora verán, y se traduce como, no me acuerdo, la cementera de las flores, ¿no? El lugar donde nacen las flores, bueno. Y es en honor justamente pues, a esas flores de colores, los canales, la música, las trajineras por todos lados. Las famosas trajineras no son simplemente los barquitos turísticos, mucha gente los ve así, ¿eh? Pero su tradición está ligada a la forma en que durante siglos se transportaban productos por canales. Hoy, eso sí, el cargamento puede ser muy distinto. Familia, amigos, comida, mariachis, hasta pastel de cumpleaños ahí en las trajineras, ¿no? Como tal. En Xochimilco, de hecho, se pueden encontrar, por ejemplo, con mariachis que se suben a las trajineras para convertir pues, ese paseo como que en algo mucho más padre, ¿no? Es un concierto flotante, por así decirlo, ¿no? Porque la serenata es padre cuando estás en la trajinera, ¿no? Y ha habido situaciones que, insisto, no están como que dentro del guión, de lo programado, ¿no? En 2019, ustedes recordarán, un chavo de 19 años cayó, ¿no? Estaba festejando y falleció ahogado, desafortunadamente. El asunto es que lo que vino después fue un reforzamiento de medidas de seguridad en los embarcaderos. Por eso, ¿no? A propósito de la pérdida de la vida de una persona. Y no ha sido el único susto. Creo que en 2023, ¿cuándo fue? Hoy es 26, hace 3. Sí, 2023, dos trajineras chocaron. ¿Se acuerdan de eso que también estuvo muy en redes? Hubo riña entre pasajeros en la zona de Nativitas. Y luego una terminó volcada, la otra terminó hundida. 20 personas terminaron allí en el agua. No se reportaron fallecidos, obviamente, ¿no? Y esta que le acabo de platicar, que también fue recientemente, ¿no? Sin embargo, ha habido casos documentados históricos, por ejemplo, de las 30 personas que algún día por ahí cayeron, se atoraron entre el fango, el lirio acuático. Afortunadamente, muertes ha habido pues pocas, por así decirlo, pero sí es un asunto que cuidar, ¿no? O sea, sobre todo porque debemos entender que cuando te subes a una trajinera sí hay fiesta, porque ya saben que ahí se vive la fiesta, pero no es un antro flotante, en realidad es pasarla bien, es pasarla padre un rato con la familia, ¿no? De eso se trata, ese es el verdadero sentido de las trajineras en Xochimilco y por supuesto disfrutar el paseo. Ya son las 6:58, rapidísimo voy con tema porque ya se acerca el radar informativo de las 7:00.

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1: Autoridades rescatan a un joven en las orillas del río Atoyac. Pase una excelente noche. Tras un reporte recibido por la red, autoridades rescataron a un joven de 21 años que se encontraba atrapado entre la maleza a las orillas del río Atoyac, en Puebla capital. Bomberos, policía municipal y estatal participaron en el operativo. Brenda Julia de la Rosa, beneficiaria del programa Obra Comunitaria, recibió 49.603 pesos para la dignificación de la red de agua potable en la Colonia del Valle, en el municipio de Puebla.
2: En realidad es para el apoyo del agua potable de mi colonia, que es Jardines de San José, segunda sección. Para esto ese es el apoyo. Bueno, esta obra en realidad, nosotras las mujeres que hemos luchado por este apoyo para que mi colonia crezca, porque la verdad también como ama de casa es algo indispensable para nosotras en beneficio de todas las mujeres de mi colonia. Muchas gracias, gobernador, por todo el apoyo, por toda su ayuda. Sé que esto no fue tan fácil para nosotros, pero gracias a Dios ya lo recibimos y será un buen apoyo para mi colonia.
1: La red reporta también fuerte inundación sobre Boulevard Norte, con dirección al Mercado Hidalgo, a la altura del paradero frente a la Plaza Los Gallos. El agua cubre parte de las llantas de los vehículos. Tome precauciones. Y hablando de inclemencias del tiempo, el presidente municipal Pepe Chedraui informó que se mantiene el monitoreo de lluvia en Puebla capital, con mayor cobertura prevista en el entorno metropolitano entre las 19 y 20 horas. 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Tendremos en vivo la ceremonia en la Ciudad de México y obviamente la cobertura especial en Puebla y en los principales municipios del estado. 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Este 15 de septiembre, vive el grito con la multiplataforma Red Ciudadana. 19 grados centígrados de acuerdo al pronóstico del tiempo, reportando para el Radar de 5 Radio, Edgar Román.
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7: Son las 7:08.

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Son las 7 con 16 minutos, una excelente tarde, noche para todos en este sábado ya 12 de septiembre a través de Vive FM 106.3 en el Valle de Tehuacán, en toda la región, en las colonias, donde quiera que llegue nuestra señal. Nosotros tocamos buena música, éxitos de los 90 hasta hoy. Saludos a toda la banda que se reporta amablemente al 238-122-8891, a quienes tienen actividad todavía a esta hora de noche. Hace un ratito pasé, ahora verán, ¿en dónde pasé? ¿Era la 1 Norte o era la Reforma Norte? No, era la 1. Era la 1 Norte. Ahí estaba banda escuchando Vive FM. Pité, pero no me escucharon. Traté de saludar, pero no me escucharon. Porque luego ya saben que pues llevar el sonido dentro y llevarlo afuera como que se cuatrapea uno. Pero a toda la banda que trabaja a esta hora de la noche, bueno, de la tarde-noche, le mandamos pura buena vibra, puros buenos deseos y pues que haya buen sábado. 7 con 17 minutos en este momento. No veo claro con el clima. ¿Desde hace cuándo el Servicio Meteorológico Nacional ha venido alertando sobre las temperaturas a la baja? Pero hoy fue uno de los días calurosos en el Valle de Tehuacán. Llegamos hasta los casi 29 grados Celsius, 28, 29 grados Celsius esta tarde de sábado, ¿sabe? Y todavía hay bochornito, ¿no? Tenemos 24 grados Celsius cuando son las 7 ya con 17 minutos y hay pronóstico en buena parte del país. Por eso digo, no veo claro porque estamos con que llueve y llueve y al menos en la zona de Tehuacán centro no ha llovido. En la zona de la sierra sí, en la zona de Veracruz, en la zona de Oaxaca también tengo entendido que hubo lluvia. En la Ciudad de México ni se diga, en Puebla también capital, pero lo cierto es que nosotros no hemos tenido. A ver cómo nos trata, ¿qué dice? ¿Ustedes son team frío, team calor? Digo, ya estamos a punto de iniciar el otoño y con esto nos vamos encarrerando al cierre de año para llegar a la temporada, pues se supone más fría. Ya veremos qué tal nos trata el frío en este cierre de 2026. Son las 7 ya con 18 minutos. Viene Lindsay Lohan, es Vive FM 106.3.

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10: Siete veinticuatro.

Sí voy a reconocer que hay algunos tenderos que son un tanto abusivos con algunos clientes, pero hay clientes que también se vuelven abusivos con los tenderos. Cualquiera que sea el caso, ni me toca opinar, pero nada más le voy a contar la historia. Son ya las 7:31 a través de Vive FM 106.3, la programación que se siente en este momento. Si no es ahora, no es nunca. María José acaba de tener participación en nuestra lista musical. Bueno, ya sabe, la comunidad de internet fue testigo nuevamente del nacimiento de una nueva lady. Le llaman... Sí, la Lady Jamón. La Lady Jamón. Es que resulta ser que es una mujer que su video fue exhibido en redes sociales, fue publicado en redes sociales, mejor dicho, tras acudir a una tienda de abarrotes para reclamarle al señor de la tienda por haberle despachado 3 pesos más de jamón a su hija, de los que le había pedido. Técnicamente son 3 pesos más de jamón. Alguien, los más estrictos que me escuchan, van a decir, pues son 3 pesos, pues yo nada más dije 15 y como cliente deben respetarme mis 15 varos que dije de jamón. Bueno, sí, tiene toda la razón. Pero ya cuando empieza uno a tratar de aplicar, eso es de ley, ¿eh? O sea, casi casi, ¿no? Si usted pidió 15, le tienen que dar 15. Pero también, o sea, ya, es como cuando dices, ya se pasó 16, ya se pasó 17. A lo mejor nada más llevaba 15. A lo mejor quedó de ver los 3 y no estaba tan bien. Pero es esta parte en la que dices, bueno, ya se pasó 18 varos. Y que llega tu hijo y que te diga, es que me dio 18 en vez de 15, ¿no? Pues, ¿tú qué haces? Mira, por 3 pesos, híjole, como que dices, bueno. Ahora, si nada más le diste 15 varos al morro o a la morrita, pues ya quedas a deber esos, ya quedas a deber esos 15, esos 3, ¿no? Ya luego los pagarás, también para qué se los da, pues, ¿no? Pero si no, ¿para qué la vas a hacer de jamón? Pues Lady Jamón fue hacerla de jamón por jamón. Y resulta ser que el video ya circula en TikTok, en Facebook, en varias plataformas, obviamente. Y en la grabación se observa ese momento en el que ella, la señora, entra... La señora entra nuevamente, al negocio, visiblemente molesta, encara al señor de la tienda y le avienta su jamón. Ahí está tu tal jamón por cual. Ahorita les sigo platicando en qué quedó el show. Son las 7:33, oigan.

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10: Son las 7:45.

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órale, ahí está tu tal por cual jamón. Así le dijo doña Lady Jamón. Bueno, una señora que ya le llaman Lady Jamón. Y ya saben, estos son tendencias puras. Ni debería yo decirle así porque en realidad al rato puede ser hasta contraproducente. Bueno, pero ya sabe que en el tema de las redes sociales todo lo expuesto y todo lo que está en internet es de todo mundo. La señora iba a reclamarle a un tendero que le vendió a su hija 18 pesos de jamón, pero ella en realidad le había pedido 15. Resulta ser que esto fue debido a que la rebanada venía un poco más larga y entonces pues no podía cortarla por la mitad, ¿no? Entonces, ¿qué hizo? El señor dijo, te dejo la rebanada, ya saben, ¿no? Te dejo la rebanada completa. No, pues sí, pues son 18 varos, pues. Entonces la señora llega y le dice, ¿sabe qué? La mujer muy alterada, por cierto, dice que el tendero le toma ventaja a la niña, ¿no? O sea, que es abusivo, pues, ¿no? Y que además le dijo, imagínese usted, mandó a su nena a traer 15 pesos de jamón y le dio 20 varitos, ¿no? O sea, usted le da 20 varos a su nena y le manda por 15 pesos, específicamente 15 pesos. Resulta ser que el tendero dice, oye, la rebanada se pasa, te lo dejo en 18. Yo creo que la niña debe haber dicho, sí, ahí déjele 18. Le da 2 pesos de cambio, llega a su casa con 2 pesos de cambio cuando debía llegar con 5. Y mole de totole. Pues ya se armó, ¿no? La señora llegó y dice, mandé a mi hija por 15 pesos de jamón, ¿no? No me entregó el cambio completo. Le dijiste que eran 18 y eran 15. Así le refutó, pues, ¿no? Entonces, vayámonos poniendo estrictos. Resulta ser que razón tiene el cliente cuando dice que quiere 15 pesos y le tienen que dar 15 pesos. Pero razón también tiene el tendero cuando dice, pues que no le puedo cortar. O sea, ¿yo para qué me quedo con media rebanada de jamón? Entonces, pues mejor te vendo la rebanada de jamón completa, ¿no? O sea, yo creo que sí hay un poco de entendimiento en ambas partes, pero sí me parece que ya deliberando un poco más, sí, el tendero tendría pues la razón, ¿no? De decir, bueno, sí, sí yo también como cliente me tengo que ajustar a algunas de las condiciones. O sea, yo como cliente no puedo ser el que siempre exija, ¿no? O sea, porque a veces creo que nos confundimos en eso, ¿no creen ustedes? O sea, como clientes pensamos que yo soy el cliente, soy el que paga. No, pero también te tienes que ajustar, ¿no? A algunas otras cosas. Quiero pensar, ¿eh? Yo quiero pensar así más o menos. No sé ustedes qué digan, qué piensen. Así surge Lady Jamón, ya le llaman así a la señora, porque ya circula su video pues en varias redes sociales. Y bueno, ahí está. Ya, o sea, terminó insultando al señor por 3 varos, por 3 pesos, de verdad. No, si puede ser hasta por centavos. Conozco personas que hasta por centavitos, ¿no? Y en un asunto como muy excepcional. O sea, porque si ya de pronto es recurrente que de pronto te transeen 3 varos, pues ya como que también te enoja. Pero si fuera así como este ocasional, o no sé si el tendero también tendrá antecedentes de que más valía que el tendero hubiese dicho te voy a vender voy a vender 12 varos para no cobrarte una remanada de más, ¿no? Quiero pensar. No sé ustedes qué digan. Claro, claro, ustedes tienen la mejor opinión siempre. Son las 7:58. Vamos con tema y luego el radar informativo, el último radar del día.

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2: Se activa contingencia ambiental por ozono en la zona metropolitana del Valle de México. Les deseo una excelente noche. Este domingo 13 de septiembre de 5 a 22 horas deberán suspender circulación vehículos con holograma 2, holograma 1, con placas terminadas en 1, 3, 5, 7 y 9, así como holograma 0 y doble 0, engomado rosa con terminación 7 u 8. Redescucha reportan acumulación de agua en el puente de la central de Abasto, lo que dificulta la circulación. Tome precauciones y reduzca la velocidad al pasar por la zona. Poblanos y turistas se reúnen en el atrio de la catedral a minutos de la primera proyección del Media Mapping con el motivo del 15 de septiembre.

0: José de Jesús Hernández Higuera se convirtió en el primer egresado de la maestría en investigación en ciencias de datos de la UAP. Su tesis combinó inteligencia artificial, aprendizaje automático y modelos epidemiológicos para desarrollar estrategias de control de enfermedades.
1: Principalmente en aprender técnicas de ciencia de datos aplicadas específicamente a la investigación, tanto para la aplicación como tal, de las mismas como la creación de herramientas nuevas. La razón por la cual yo decidí ingresar a esta maestría fue principalmente porque, desde mi punto de vista, una persona que se dedica a la ciencia muchas veces tiene que realizar distintas acciones y tiene que aprender distintas técnicas.
0: 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Tendremos en vivo la ceremonia en la Ciudad de México y cobertura especial en Puebla y en los principales municipios del estado. 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Este 15 de septiembre, vive el grito con la multiplataforma Red Ciudadana. 18 grados centígrados tenemos actualmente en la capital del estado con esta llovizna y diferentes rachas de viento en gran parte de la capital poblana, reportó para el radar de 5 Radio esta noche Edgar Román.
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las 8:16 en este instante, 8:16 a través de los éxitos de los 90 hasta hoy. Es un 12 de septiembre, una tarde tranquila, agradable, yo espero, en el Valle de Tehuacán. Un lamentable hecho se suscitó hace aproximadamente, ¿qué fue? Cuestión de, a ver, déjeme nada más, porque había, no, todavía nos reportaban movimiento por la zona hace dos horas, son las 8, hace dos horas prácticamente, en la zona de la calle 25 Poniente, de la zona de la Colonia América, ¿no? Había una situación, pues, que donde una persona desafortunadamente murió tras ser pues aplastada por un camión, ¿no? En una especie de maniobra que estaba realizando esta unidad. Y bueno, pues todavía nos reportaban hace un ratito maniobras en la zona y el acordonamiento respectivo. Ya a esta hora tengo entendido que ya está liberado, más o menos. Según sé, ya está liberado el paso. Pero bueno, una tarde pues que también se tiñó de con esta mala noticia, ¿no? Esta información pues que surge a propósito de una situación donde una persona pierde la vida. Son las 8:17, voy con tema musical. Hemos abierto con algo de Imagine Dragons, que fue Butler, y La Gusana Ciega. ¿Usted qué haría? Es parte de la programación de Vive FM 106.3, algo mucho más relajado en la programación. Es Green Day, sí, a continuación Green Day. Y son las 8:17.

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11: Son las 8:23.

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0: Media hora después de las 8 de la noche, los éxitos de los 90 hasta hoy continúan, por supuesto, con nosotros siempre de manera rápida, reiterada, constante, siempre 24/7, transmitiendo en vivo y en directo. Son las 8 con 31 minutos en este instante. Saludos a la terminación 4686. Excelente noche también a mi estimadísimo amigo Iván Coronado. Le mando un saludo a propósito de Lady Jamón. Me decía, saludos amigos, o sea, no sé si me lo dijo a mí, soy un poco gordo, no, ni tanto, más o menos, voy cuidando la figura de Lady Tres Varos, dice la terminación 5213, lee 5867, ¿qué onda aquí? A ver, espérenme, dice, bro, vamos a aprender el avispero, dice, es que en el video creo que ya la señora era clienta, o sea que el señor como que sí quiso pasarse de lanza. Estoy entendiendo que eso me dijeron. Bueno, cambiando de tema rapidísimo, el volcán Sakurajima, uno de los más activos de Japón, registró una nueva erupción el pasado, la semana pasada. No, ¿cuándo? Esta semana, ¿no? Este fue el 8. En el cráter Minamidake, así se llama, en la prefectura de Kagoshima, al sur de la isla de Kyushu. Y este es uno de los volcanes más activos de Japón. Usted sabe que Japón tiene... ¡Híjole! Mire, el terreno de... la geografía de Japón es bien compleja. Sumamente compleja. Bueno, pero por algo son potencia, ¿no? Y además tiene una complejísima... un sistema muy complejo de volcanes. Entonces, la neta, esto sí pone a pensar a la mayor parte de las dependencias japonesas, porque dicen, no manches, o sea, si lleva ya actividad eruptiva continua, ¿no? Y luego podría empeorar el asunto. Bueno, ya veremos cómo acaba el asunto. Yo le quería platicar justamente de los volcanes, de las turbulencias que de cierta manera la naturaleza nos manda a través de esto, de la lava. En Italia, por ejemplo, el legendario Etna es un gigante de Sicilia, uno de los volcanes más activos de Europa. Imagínense tener de vecino, por ejemplo, un volcán que de vez en cuando dice, buenos días, aquí les dejo un poquito de humo y de lava. O sea, este cuate no se detiene, ¿eh? Yo siempre he dicho, el popo anda bien dormido. No porque quiera que haga erupción, sino porque desde hace mucho tiempo nos va trayendo como que en ascuas, ¿no? Y apenas es poca la actividad que intensamente tiene, ¿no? En Hawái, por ejemplo, el Kilauea, el famoso Kilauea, es un volcán el más famoso también, por esas espectaculares erupciones, ¿no? Y por formar ríos de lava completa. Ojo, no es precisamente nada que pueda servir, la lava no sirve, ¿no? Aunque en Italia buscan darle sentido a la lava que tanto arroja este volcán, el Etna. Pero bueno, no necesariamente es para uso común, ¿eh? De verdad, es muy peligroso. Son las 8:34, ahorita le platico un poquito de más de los volcanes.
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5: Ocho cuarenta y dos.

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2: Sakurajima, el volcán en Japón que ha puesto a correr a un buen, y es que no es para poco. Cuando se tiene la erupción de un volcán tan cerca, y las poblaciones, por ejemplo, de Kagoshima en Japón lo saben. Entonces esta prefectura tuvo que desplazar obviamente a muchas personas después de que hubiese humo, ceniza y lava, ¿no? La verdad es que no es poca cosa. La Agencia Meteorológica de Japón mantiene un nivel de alerta volcánica 3 y esto implica restricciones de acceso a las zonas más cercanas, muy muy cercanas al volcán. Entonces no es la primera vez, ya hay un recuento importante de actividad volcánica en Japón, ¿no? Pero hoy hablamos también de esto que tiene que ver con pues los volcanes activos en el mundo, el Etna en Italia, el Kilauea en Hawái, y llegamos, por ejemplo, hasta Indonesia, que es tierra de volcanes. Ahí el Merapi, cuyo nombre significa algo así como montaña de fuego, que es un nombre bastante directo, es uno de los volcanes más activos de Indonesia y ha protagonizado numerosas erupciones a lo largo de toda su historia, desde que el hombre lo conoce. Pero esperen, porque todavía hay mucho más fuego, mucho más lava. Ahí justamente Sakurajima, este volcán del que le platico en Japón, pues es un espectáculo en realidad. O sea, quienes lo ven y lo viven de cerca dicen, esas explosiones lanzan ceniza y material volcánico al cielo. Y los habitantes de la zona ya saben que cuando el volcán empieza con su concierto, no hay que pedirle otra canción. Ya ahí se van, o sea, se alejan, la verdad, porque es un asunto. Además ya saben que Japón es un asunto pues muy, muy restrictivo. Es pequeño, es una zona pequeña, el desplazamiento, aunque uno diga, pues me voy, ¿no? Porque me puedo alejar, pero en realidad pues es un país pequeño. Y de ahí, por ejemplo, pues el Popo, que viene del náhuatl, montaña que humea, el Popocatépetl, ¿no? Que además nosotros tenemos pues aquí bien cerquita. Etna, Kilauea, Merapi, Sakurajima y Popocatépetl, 5 gigantes que nos recuerdan que el planeta está muy, pero muy vivo, ¿eh? Muy, pero muy vivo. Y la neta es un asunto que, eso, estrictamente empiezan a echar humo y no están preparando café. Yo diría, no, empiezan con su concierto, no le pidan otra rola, porque la neta se la pueden seguir. El Popo nos mantiene en ascuas desde hace, ¿cuánto tiempo? ¿26 años? Casi va para 30. Y ya antes había tenido actividad mucho más intensa. Son las 8:48, ¿les parece algo de Adele o algo de Jason Derulo? Tengo rápido cualquiera de los dos. Adele está ya así en puertita, de una vez escucha Hello.
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10: El cristal rompe tu cuerpo, destroza tu mente, te aleja y hace pedazos.

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2: Una excelente noche, vayan teniendo todos, son las 9:18, hemos comenzado con Hilary Duff, María Becerra, Elsa y Elmar, lo que acaba de sonar en Vive FM 106.3. Mando saludos a la familia Moguel Mendoza, como siempre, terminación 7463 al pendiente, terminación 4686, muy pero muy buenas noches, excelente descanso para quienes ya hacen jornada de fin, porque estamos tocando buena música y la verdad es que nuestro mejor deseo es que también ustedes se queden, pero si van a descansar, si van a cenar, buen provecho, cualquiera que sea su actividad, cuando quieran y lleven a bien, pueden saludarnos en el 238-122-8891, también en nuestras redes sociales, en Facebook, en Instagram, en TikTok y en X, nos pueden encontrar así como Vive 106.3, son las 9, ya con 19 minutos, voy con tema, es uff lo que viene a continuación, ¿se acuerdan de esto? Arrivederci.

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Es que se acerca el Día de Muertos. Yo digo que es eso, pero resulta ser que hay una iniciativa de ley en la Cámara de Diputados respecto de la protección, difusión y preservación de los xoloitzcuintles. Y digo que se asocia con estas fechas que se acercan porque usted sabe que el xoloitzcuintle es un perro autóctono de este país y tiene además una historia, un legado, ¿no?, prehispánico pues atractivo. Durante estos días ha habido una exposición fotográfica en el recinto de San Lázaro, allá en la Cámara de Diputados, y justamente se habla sobre... Es un conversatorio, un taller dirigido a adolescentes para acercarlos a su historia y al significado cultural, ¿no? Es un diálogo hasta tanatológico, hasta cierto punto. En el foro hay un apartado que se conoce como Protección a la Raza Canina Nacional, el xoloitzcuintle. Y ahí justamente se ha hablado sobre pues cómo esta raza está considerada antiguamente de origen mexicano, de historia genética, de relevancia cultural y de evidencia científica disponible. Todo para que sea cuidado, ¿no? Por esa misma razón se ha hecho como que un llamado a su valoración jurídica, a su valoración pues también de tipo administrativa, quiero pensar, y hasta veterinaria, ¿no? Que está relacionada con el xoloitzcuintle y que consideran pues, obviamente que este animal pues es una representación de nuestra historia, de nuestra antigüedad, de la historia genética. Y cualquier situación de evidencia científica disponible hasta el día de hoy, pues asimismo han tratado de buscar ya el impulso como tal reconocido del Día del Nacional del Xoloitzcuintle. De eso lo voy a platicar en un ratito más, ya regresando. Son las 9:33, vamos con tema musical, volvemos, es Pensando en Esa Chica, de Sacados.

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Son las 9:46. El Día Nacional del Xoloescuintle es el próximo 27 de octubre. Cada año, de cierta manera, pues se ha incluido esta fecha como parte previa de la celebración del Día de los Muertos. Y ya ven que el 27 de octubre muchos han asociado como que la visita de las mascotas muertas, ¿no? Que parte de esta tradición, claro está. Pero la propuesta para cuidar... perfilar, difundir, proteger, preservar a los xoloescuintles, ya es una iniciativa de ley en el Congreso de la Unión para que obviamente se le dé salida en la Cámara de Diputados, pues. Y lo cierto es que esto puede trascender porque con esto se obligaría de cierta manera a los poseedores, dueños, propietarios de estos animales, pues quizá a tener una preservación continua y además hasta muy posiblemente hasta un apoyo, ¿no? El xoloescuintle necesita ayuda, intervención política, diplomática internacional, es una emergencia y las evidencias ya no bastan. Es lo que se tiene en el papel, ¿no? Como tal, dicho sobre el xoloescuintle. Sí es un asunto que también debería preocuparnos porque muchas veces este tipo de razas pues sigue estando en peligro, sigue estando... potencialmente a punto de extinguirse, aunque alguien pueda decir es que hay muchos, en realidad esos muchos no son tantos, pues, ¿no? La circunstancia nos hace pensar que podría aprobarse una ley de protección para los xoloescuintles y el significado cultural que estos animales tienen respecto de nuestro país, pues es importante, ¿no? Una raza canina nacional como el xoloescuintle, sí, ya fue reconocido primero como autóctona, pero además necesita gozar de una estabilidad, digamos, legal, ¿sabe? O una asignación jurídica que sea, vaya, importante, una valoración jurídica que sea de cierta manera respetada, ¿no? Una administración, una asistencia veterinaria, ¿no? Que sea, o sea, producto de una ley como tal. Son las 9:48. Hasta ahora no existe, pero hay posibilidades de que así sea.

9:56 en este momento, 9:56. Saludos, familia Moguel Mendoza, que andan cenando. Provecho para ustedes. Muy, pero muy buen sábado este de trabajo y después de cena y con ritmo y con música. Y además gana mi Cruz Azul 2-0 al América de manera momentánea. Todo está así, todo va bien, ¿no? Todo va bien, así que queremos que esto siga. Y pues, ¿ya no lo valieron o cómo? ¿No lo valieron? Ah, me había emocionado. Entonces es 1-0. ¿No? Estoy entendiendo que es 1-0. A ver, entonces, sí. Sigue así, ¿no? Bueno, excelente noche para todos. Estamos, ¿o no? No sé, estoy siguiendo un timeline aquí que no es preciso. Pero bueno, estamos entonces. Ah, no, sí. Sí. Bueno, según veo, sí. Bueno, voy actualizándoles, por supuesto, en un ratito más. Yo espero que nos trate bien. Faltan 3 minutos para las 10. Excelente noche para todos. Me solicitaron el saludo también para mi estimadísimo David. Hermano, lo tenía pendiente porque justamente estaba yo hace un rato revisando y no había recibido el mensaje. Estaba incompleto, vaya. Pero ya lo tengo aquí recuperado por WhatsApp desde hace un ratito. Así que muy buena noche para ti, para tu señora esposa, para tus hijos. Gracias por sintonizarnos. También el saludo para Coquito, que hace un ratito me escribió, me pidió temita. Y ahora ya voy a cerrar de una vez este bloque para darle paso a la cápsula informativa. A las 10 tenemos ISTE. Información, 10 minutos para todos de información sumamente interesante. 9:57, retomamos la programación de Vive FM 106.3. Ya en unos minutos.

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7: Hola, hola, bienvenidos, bienvenidas, ¿cómo están? Estamos en un episodio más de Ya Oíste. Yo soy Génesis Sainez y hoy tenemos un tema muy peculiar, un tema que puede pasarle a cualquiera, nadie está exento. En la cocina, en el trabajo o incluso en tu casa, en la calle, que son las famosas quemaduras. Y vamos a hablar sobre qué hacer en un momento difícil que está, porque muchos entramos en pánico en ese momento, es como de, ay, se está quemando, está pasando algo, pero no, a esto nos viene a acompañar nuestro querido doctor Oscar Reyes, jefe del servicio de urgencias. ¿Cómo está, doctor?
8: Hola, buenas tardes, bien, gracias, aquí, gracias por la invitación.
7: Ay, muchas gracias a usted por acompañarnos. Esto se va a poner bueno, porque estamos en una temporada donde justo puede haber muchas, muchas quemaduras, pero vamos a empezar sobre qué son las quemaduras, doctor.
8: Bueno, las quemaduras prácticamente son lesiones causadas por agentes físicos externos, principalmente sea fuego directo, líquidos calientes. Existe también las quemaduras por corriente eléctrica. Y en menor medida, pero también existen las quemaduras químicas. Entonces, Básicamente son lesiones térmicas, básicamente.
7: ¿Cómo son los tipos de quemaduras, doctor, que le han llegado?
8: Bueno, las quemaduras se clasifican, puede ser por, como ya mencionamos, por el tipo de agente que la ocasiona. Que ya mencionamos que puede ser por fuego directo, le llamamos por escaldadura, quiere decir por líquidos calientes, quemadura química y quemadura eléctrica. Esa es una clasificación que es de acuerdo al agente físico que lo ocasiona. Y para nosotros como médicos es muy importante clasificarla de acuerdo a la profundidad o la gravedad de la lesión.
7: Okay.
8: Hay varias clasificaciones, conforme van pasando los años, se han creado varias clasificaciones. La más usada o la que está más en boga es la que le divide en primer grado, segundo grado y tercer grado.
7: Sí.
8: Ajá, eso es de acuerdo. A nosotros como personal de la salud nos funciona mucho para determinar la gravedad de la lesión y a la vez de saber la gravedad de la lesión, saber si el paciente requiere ser tratado en un hospital o puede ser tratado en su domicilio. La quemadura de primer grado es la que comúnmente cuando vamos a la playa, y nos asoleamos.
7: Lo bronceadito.
8: Ajá,
7: acá.
8: Esa es una quemadura de primer grado. Obviamente, pues como la mayoría de la gente sabe, pues no es necesario ir al hospital para tratar ese tipo.
7: Incluso hay gente que se broncea por gusto, ¿no?
8: Ajá, o sea, exactamente. Y es algo irónico, pero las quemaduras de primer grado son dolorosas precisamente porque afectan las capas superficiales de la piel, que se llama epidermis, y es ahí donde están los receptores del dolor.
7: Ya tocamos el de grado 1.
8: Primer grado,
7: ya ven. Nos vamos con el de segundo grado.
8: Okay. Sí, el de segundo grado, ya estamos hablando que ya la quemadura es más profunda. De hecho, la quemadura de segundo grado se divide en superficiales y profundas. Ajá.
7: Okay.
8: El segundo grado ya afecta capas más profundas de la piel, en este caso la dermis. Y este tipo de quemadura es muy importante porque la recomendación es que sí se tenga una atención médica, que ya son más profundas a diferencia de las de primer grado. Uh-huh. ¿Cómo los vamos a identificar? La piel se pone rosa y las famosas ampollas o flictenas. Ajá, ya
7: sí.
8: Es una característica de las de segundo grado que ya van a cursar con ampollas. Ajá, entonces este tipo de quemaduras, la sugerencia es que sí se vaya a alguna atención médica, a diferencia de las de primer grado.
7: Sí, sí me ha tocado ver, no me ha pasado, pero sí me ha tocado ver que el aceite creo que es lo más común que vemos, que les cae en la piel e inmediatamente como que empieza a salir la ampollita, o sea, obviamente entre el movimiento y todo, de que te arde, me tocó ver que a mi mamá le salió una enorme, pero no entendía, o sea, yo en mi mente es como, ¿por cómo es que sale o por qué salen las ampollitas? ¿Es como media de protección de la piel o por qué se da?
8: La mayoría de las quemaduras de segundo grado, como bien mencionas, está ocasionado por líquidos calientes, ya sea aceite, agua hirviendo, o también por objetos calientes como el clásico, la plancha, la secadora.
7: Yo con mi plancha del peine.
8: Entonces, la ámpula o ampolla, como se le conoce a flictena, no es otra cosa que se sale el líquido de la piel y se acumula ahí. De hecho, más adelante vamos a ver que cuando ya las quemaduras son más extensas, algo que daña mucho al paciente es la pérdida de líquido o de volumen, que le llamamos nosotros.
7: Okay.
8: Ajá. Aquí también es importante mencionar, ya cuando entramos a una quemadura segundo grado, nosotros ya a nivel médico, es muy importante la extensión de la quemadura. ¿Estás de acuerdo que no es lo mismo que te, como bien mencionas, que te quemes una área pequeña de tu mano a que te quemes, por ejemplo, todo el tórax, ¿no? O todo el pecho. Sí.
7: Pero pasemos a la de la quemadura de tercer grado, que esa es la última de la escala, sí, por así decirlo.
8: Es la más grave, por lógica, pues la profundidad es mayor. Aquí es cuando el paciente inclusive ya tiene exposición de hueso, exposición ósea, cuando ya se quema tendones, ya se queman como músculo. Obviamente pues son pacientes que se exponen a corrientes térmicas o están mucho tiempo expuestos, sobre todo cuando hay fuego directo, ¿no?
7: Claro.
8: Y desafortunadamente muchas de las veces el tratamiento es quirúrgico. Muchas veces inclusive si una extremidad está muy afectada, inclusive puede requerir amputación. Entonces ya es una quemadura pues ya más grave, ¿no?
7: Y hay una pregunta que me gustaría hacerle, porque creo que todos necesitamos saber esas acciones rápidas. Que en dado caso, no sé, estoy en mi casa y veo, o sea, para poder ayudar y también para saber qué hacer yo, ¿no? ¿Qué hacer cuando estás en ese momento que no estás obviamente en el doctor o en lo que llegas? ¿Cómo tratarlo o hacerlo inmediatamente?

0: que se lave la herida con pura agua, pero que el agua sea tibia o templada.
1: Okay.
0: Tampoco se recomienda poner hielo.
1: Y por ejemplo, ¿el agua es en contacto directo o como suavecito, por
0: No,
1: hacerlo?
0: directo.
1: Directo, ok.
0: Ajá, entonces y después taparla con un apósito antiadherente, o sea, evitar que no sea un apósito que se pegue en la piel, y obviamente pues que esté limpio, ¿no?
1: Claro,
0: O de
1: principalmente.
0: su o sugerencia que esté limpio. Y si la quemadura sí se ve que tenga ampollas o todo sugiere que sea el segundo grado, pues sí se sugiere que vaya a atención médica.
1: Y lo que hoy nos comparte, doctor, es muy, muy importante, porque hay cosas que ni siquiera sabemos. O sea, podemos decir que es muy como de, ay, no me va a pasar, o nada más me quemé tantito, pero lo dejamos a la desidia y son cosas que se pueden complicar. Nos ayudó a desmentir muchos mitos. Muchas gracias. Y pues, sin más por el momento, yo le agradezco mucho que nos haya acompañado. Espero que se le haya pasado muy bien.
0: Sí, al contrario, gracias a ustedes.
1: Y pues nada, Estel Lovers, la verdad es que yo estoy muy, muy agradecida. Muchísimas gracias, doctor, por esta compañía, por compartir información tan valiosa. Yo soy Génesis Sainz, fue un gusto tenerlos aquí. Muchísimas gracias, nos vemos en el próximo episodio. Adiós.

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Faltan 5 minutos ya para que sean 4, en realidad para que sean las 11 de la noche. Nosotros, como siempre, seguimos transmitiendo éxitos de los 90 hasta hoy. Una excelente noche, porfa, me dice la terminación 2258. Saludo hasta allá, hasta San Pablo, Soquitlán, a don Oscar Martínez Flores, como siempre. Sí, 10:56. ¿Cómo vamos en el partido? Minuto 68, más o menos. Está el timeline 3-1 a favor de Cruz Azul. Acaba de meter gol el América hace cuestión de 6-7 minutos. Y pues bueno, así se está moviendo. El Toluca goleó y gacho, ¿eh? De estos resultados que dices, ah, no manches, ahora sí se mancharon los Diablos Rojos del Toluca, que ganaron. Ahora verán, ya hasta perdí mi tablita aquí hace un ratito. La tenía. De momento está ganando Cruz Azul 3-1 al América como tal, pero lo cierto es que el Toluca 5-2 al Atlas. Toluca 5, Atlas 2, Monterrey y los Tigres en el Clásico Regio 0-0. No fue buen clásico este, la verdad. Faltan 3 minutos ahora para que sean las 11 de la noche. Ahora sí, ahí está. Aquí voy a mandar así 5-2. Ahora sí, lo dije al tanteo y sí, ¿eh? El Toluca ganó 5-2 al Atlas. Entonces, faltan 3 minutos. Saludos como siempre para todos. Gracias por reportarse, por escribirnos al 238-122-8891. Saludos allá en la Sierra Negra. Me dicen, ¿hace frío o cómo estamos en el clima? A ver si nos dicen, ¿no? Porque nosotros aquí tenemos una noche pues agradable, día caluroso, bochornoso, que ni se diga, ¿no? Alcanzamos los 28, 29 grados Celsius aproximadamente en el transcurso de la tarde de este sábado. Y ahora tenemos una noche muy agradable. Yo diría que bochornosita, ¿no? Pero agradable todavía. 10:57 entonces. Miley Cyrus, A Heart of Glass, lo que viene a continuación. Esto es Vive FM.

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2: Las 11, ya con 18 minutos en este instante, como siempre saludando a quienes amablemente se reportan, 238-122-8891, nuestro WhatsApp siempre disponible para todos ustedes, y el saludo para el buen Richie, como siempre, saludando desde la unidad que se despliega, se mueve por la ciudad. Saludos para ti, excelente noche, buen camino, buena jornada en este trabajo nocturno para toda la banda que se reporta amablemente y que además sintoniza Vive FM en sus unidades. Que sea para bien siempre el camino. Ya son las 11 con 19 minutos. Escuchamos La Gata Bajo la Lluvia de Natalia Jiménez, Alicia Keys con Falling. Estamos en el... ¿Cómo va el timeline del todavía sigue jugando el Cruz Azul? Pues ¿cuánto dura el partido? ¿A qué hora empezó ese partido? Está ganando Cruz Azul 4-3. Acaba de meter gol el América, ¿eh? 4-3 acaba de meter gol el América. Ok, y creo que otro, ¿eh? 4-4, estamos en 4-4, no sé. El timeline lo marcó, no sé. 4-3 creo de momento. Bien, 238-122-8891, lo que decíamos, nuestra línea de conversación. Y por supuesto, nuestras redes sociales siempre activas. Entonces, voy con algo de Factor X, La Tacha.

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1: Esto no es gol, pero cacharon. De verdad, es que es inevitable hablar de esa botarga. De esa botarga del viejito de bigote vestido de doctor. Sí, el doctor Simi, ya sé. Ya sé. Pero además, esa no es la marca, ¿eh? El doctor Simi, al doctor Simi lo cacharon jugando con unos morrillos. Ya sabe que la botarga sale y hace lo suyo, ¿no? Esta es una. Pues obviamente el doctor Simi es de la franquicia, de la cadena de farmacias. Y lo cierto es que. Salió, estaba animando estaba haciendo su activación allá afuera de su negocio, pero vio un grupo de morrillos y se tiró a saltar la cuerda igual ahí en la vía pública. Lejos de limitarse a observar, se fue a jugar con ellos, estaba chambeando y que me lo van a traer casi casi de las orejas, ¿no? Es muy gracioso esa botarga, es muy graciosa esa botarga. Una trabajadora de la farmacia llegó de inesperado, se le acercó y como si fuera su mamá, casi casi con la chancla, ¿no? Órale, regrésese a chambearle. Eso le pasó por andar queriendo jugar a la botarga. El doctor Simi, que ha hecho felices a muchos, y la verdad es que es una excelente estrategia. Sí, ya lo sé, es mercadotecnia pura. Pero lo cacharon jugando con niños y que me lo van a traer de las orejas. Para que no se ande escapando, porque pues anda jugando y anda chambeando. Y al mismo tiempo las dos cosas no salen. Son las 11:33.

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2: A las 11:47 pasen todos una excelente velada. Se quedan con Meli en el transcurso de la madrugada de domingo, cuando sea 13 de septiembre. Estamos entrando en las fechas, en el lapso más patriótico de este 2026. Aunque no, me estoy equivocando. ¿Sabe por qué? Porque septiembre ya fue en junio. La patria llegó con el mundial, porque mucho más ambiente y fervor por México se sentía en junio con el mundial y los partidos de la selección mexicana, y nuestro 16 de septiembre como que ha quedado relegado, ¿no? No noto el espíritu mexicano, pero bueno, estamos centrados técnicamente en los días más patrióticos. Mañana, en unos minutos más, cuando sea mañana, será 13 de septiembre, y nosotros estaremos, por supuesto, teniendo una nueva lista musical disponible con éxitos de los 90 hasta hoy. Son las 11:48, la temperatura ambiente en el Valle de Tehuacán es de 20 grados Celsius en este instante, saludándoles como siempre, haciendo cierre de noche y al mismo tiempo deseándoles una excelente, pero excelente velada. Buen descanso o buena jornada con ustedes. Vive FM 106.3. Soy Hugo. Chao a todos.

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Ya son las 12 con 15 minutos. Muy buena madrugada. Mi nombre es Meli Ángel y voy a estar acompañándote hasta en punto de las 6 de la mañana a través de Vive FM 106.3.

éxitos de los 90 hasta hoy. Números en cabina para que te comuniques conmigo al 238-122-8891. A través de esa línea puedes mandarnos algún mensaje, algún reporte que está las 24 horas disponible para todos ustedes. Vámonos con algo de Rake titulado Tus Tatuajes.

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2: Doce de la madrugada ya con 30 minutos. ¡Feliz domingo! Ya estamos a 13 de septiembre, ya casi se acercan las fechas de las fiestas patrias. Y quiero que me cuentes en esta madrugada qué es lo que piensan hacer para este 15 de septiembre. Ya tienen la lista del menú que nos va a estar deleitando en esa noche: el pozole, las tostadas, el mole, los chiles en nogada, una gran variedad de comida gastronómica que tenemos aquí en México y en sus alrededores. No nos vamos tan lejos, en Cuapan, en Chilac, qué delicioso cocinan en esas comunidades, ¿verdad? Vámonos con algo de Quintanilla, y si tú quieres comunicarte con nosotros, te comparto los números en cabina al 238-122-8891.

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2: El reloj ya marca las 12:44, platicando sobre qué es lo que vamos a comer este 15 de septiembre. Nos empiezan ya a llegar los mensajes a la terminación 57, que dice que ya tienen el menú establecido: pozole, mole, tostadas y toda la comida mexicana que se nos antoje. ¡Ay, qué padre!, ¿no? Qué padre que vayamos a pasar un momento en familia, un momento con los seres queridos que más queremos, y creo que estas fechas especiales es cuando más necesitamos unirnos y pasar ese momento tan agradable. Y si tú también quieres comunicarte conmigo, te invito a que lo hagas a través del WhatsApp 238-122-8891. Igualmente, a partir de la 1 de la mañana vamos a estar conectándonos a través de TikTok para que se unan y podamos charlar. Vámonos con algo de Sin Bandera titulado Magia.

12 de la madrugada ya con 53 minutos, ya estamos llegando casi a la una. Y es que hablando sobre los antojitos que podemos comer en estas fiestas patrias, se asoman los tacos, los tamales, el pozole, las quesadillas, los sopes, las tlayudas, también nos dicen aquí los esquites, porque esta es una tradición de variantes regionales, obviamente de nuestra ciudad, de nuestro país. Y es que el pozole es esta sopa espesa de maíz cacahuizantle con carne de cerdo o pollo, acompañada de lechuga, rábano, cebolla. Y también existen estas famosas tortillas gigantes llamadas también y originarias de Oaxaca, las famosas tlayudas. Se preparan con una tortilla grande, crujiente, frijoles, quesillo, carne, aguacate, salsa. Y obviamente son famosas por el gran tamaño que llegan a tener y también lo llenadoras que son, ¿verdad? Y las flautas y las tostadas, los mejor llamados tacos dorados, son tacos fritos alargados, mientras que las tostadas pues son tortillas crujientes con diversos, ¿cómo se le llaman? Toppings. Pueden llevar tinga, picadillo o pueden ser solamente las que son sencillas con lechuga, queso, crema y obviamente salsa. Y ya se me está antojando en esta hora de la madrugada. Ya son 12 con 55 minutos. Vámonos con algo de Benny Blanco titulado Te Olvido.

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2: Ya son 1:14 y acabamos de escuchar Llorar de Jesse y Joy, que fue lanzada el 10 de octubre del 2012 como el quinto sencillo de su álbum ¿Con quién se queda el perro? Esta balada pop latino habla sobre la crisis de una pareja debido a la influencia de terceros. La canción fue escrita por los hermanos Jesse junto a su hija Hannah Huerta y Mario Dom. Además, Llorar fue utilizada como banda sonora de la telenovela Corona de Lágrimas y ha sido presentada en varias giras y eventos. Obviamente esta canción también ha dejado varios corazones rotos y a varios llorando, como lo dice la canción, ¿verdad? Y llorar, y llorar, y llorar. Pero ya son 1:15 y se siguen llegando los mensajes a través del 238-122-8891. Te invito a que te conectes a través del live de Vive en TikTok para que ya empiecen a conectarse. Vamos a estar platicando una horita a través del TikTok. Nos pueden buscar como Vive FM 106.3. Y ustedes ya saben que están escuchando éxitos de los 90 hasta hoy. Vámonos con algo de Magneto.

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1: Sigues en sintonía aquí en Yunder Radio Poder. Este es tu programa favorito, Bonus Track. Y ahora con nosotros está el Gran Silencio, acompañado del grupo de rap, los Northsiders, con esta linda melodía. Déjenme si estoy llorando.

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1: El reloj ya marca la 1:31 a.m. y quiero mandarle un saludo a todas esas personas que ya se están conectando a través del live de TikTok para Edgar, para Jesús García, para Esperanza, que ya están sintonizando Vive FM 106.3, éxitos de los 90s hasta hoy. También para Torres. Y si tú todavía no te has unido al live para platicar un ratito en esta madrugada, te invito a que lo hagas. Y también a que nos sigas en nuestras redes sociales, en Facebook, Instagram, TikTok, Telegram, como Vive FM 106.3, éxitos de los 90s hasta hoy. Vámonos con algo de Sebastián Yatra, titulado Vagabundo.

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2: Stop. Acabamos de escuchar Mi Soledad y Yo de Alejandro Sanz, lanzada en el año de 1995. Estas melodías de Alejandro Sanz, la verdad es que nos dejan mucho que pensar, ¿verdad? Ya son 1:44 y seguimos a través del live de TikTok. Invitarte y hacerte esta cordial invitación en que te unas. Estamos hablando de las universidades, recomendaciones, qué me inspiró a estudiar comunicación y qué les recomiendo a todos los que están a través del live, y también nos están platicando un poquito de qué es lo que van a comer este 15 de septiembre. Y es que en estas fechas obviamente se antoja de todo y no puedes decir no a todo lo que van a preparar en casa, y eso obviamente un buen momento para compartirlo en familia, y con los primos, con los abuelos, con los tíos, e inclusive con los amigos, ¿verdad? Aquí nos dice Iker, pozolito, él va a comer pozolito, y demás personas que nos siguen escribiendo. Saludos para Jesús García, para Esperanza, para Edgar, Iker, Dulce, Vanessa, Beto Valdés, Mons, Miguel, Rom, Mariana, Castro y demás personas que siguen a través del live de TikTok. Ya son 1:45, vámonos con algo de Morat titulado Cuando Nadie Ve.

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2: El reloj ya marca la 1:57 de este fin de semana, domingo ya 13 de septiembre, y platicando sobre qué vamos a comer en estas fiestas patrias, pues también nos comentan que las tostadas y las flautas son un platillo delicioso que puede acompañarnos en estas fiestas. Y seguimos a través del live de TikTok en Vive FM 106 para que se sigan uniendo y sigamos platicando, y vamos con los saluditos especiales a todas las personas que están conectadas y que siguen desde el minuto uno: Esperanza, Edgar, Oscar Gómez, que nos acaba de pedir una canción y con mucho gusto se la colocamos. Y para aquellos que nos están pidiendo esos consejitos de qué podemos comer en estas fiestas patrias, te invito a que nos escribas también a través del WhatsApp al 238-122-8891. Ya son 1:58. Vámonos con algo de El Malilla titulado Golosa.

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3: El reloj ya marca las 2 de la mañana con 15 minutos y nosotros seguimos conectados con el buen chisme a través del live de TikTok. Si te quieres unir, te invito a que nos busques como Vive FM 106.3 a través de TikTok. Y también te invito a que nos sigas en todas nuestras redes sociales, en Facebook, Instagram y Telegram. Ahí también nos pueden encontrar. Números en cabina 238-122-8891. Y seguimos con las mismas personas a través del TikTok hablando sobre diferentes cosas, que la migraña, que las universidades, que el pozole, que las recomendaciones, que la radio. Entonces, son temas muy interesantes que tú también puedes unirte y te invito a que lo hagas. Vamos a seguir otro ratito más a través del live. Vámonos con algo de División Minúscula titulado Soñar.

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El reloj marca las 2 de la mañana ya con 31 minutos. Bonita madrugada a todos los que están escuchando y que están trabajando, porque hay quienes se reportan a esta hora a través del 238-122-8891. Un saludito muy especial a la terminación 082, que se encuentra laborando ya a estas horas de la madrugada, al igual que nosotros y todas estas personas que están ya conectadas a través del TikTok. Nosotros no nos hemos despegado, la plática sigue, estamos platicando un poquito de nuestras vidas, echando, pues, dijeran por ahí, el chisme, ¿verdad? Ya son 2:32 minutos, números en cabina 238-122-8891. Y vámonos con algo de Belinda y Kenia Oz, que titulado Jackpot.

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2: El reloj ya marca las 2 de la mañana con 42 minutos y nosotros seguimos a través del live hablando del amor, del desamor, que lo que nos pasó, lo que no nos pasó. Está muy bueno el chisme, pero también quiero mandar un saludito muy especial a Luis, que ya está sintonizando a través de la web. Ustedes pueden entrar a su plataforma favorita y buscar Vive FM 106.3. Si es que no tienen radio, no hay alguna excusa para no escucharnos en esta madrugada de ya domingo 13 de septiembre, ya preparándonos para las fiestas patrias. ¿Ya tienen todo listo o todavía no? Un saludito especial para Michelle Castellani, que sigue con nosotros y que nos está dando muy buenos consejos a través del TikTok. Para Esperanza, que ha estado ya desde hace una hora y media. Ya llevamos un buen rato en el live, pero pues eso no nos quita la alegría y el entusiasmo que tenemos en el seguir aquí en Vive FM 106.3. Éxitos de los 90s hasta hoy. Vámonos con algo titulado Dame un poco más.

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1: Dos de la mañana ya con 51 minutos, ya nos andamos despidiendo a través del TikTok. Números en cabina 238-122-8891 y nos empiezan a escribir la terminación 57 y nos dice que estamos invitados todos a comer pozole en Altepeji. Un saludo a todos los que escuchan en Altepeji, a Jalpan y las locaciones que están junto a Tehuacán. Un saludo a todos ellos, muchas gracias por sintonizar Vive FM, éxitos de los 90s. Hasta hoy nosotros seguimos con esta programación que solamente tenemos para ustedes aquí en el 106.3. Vámonos con algo de LP titulado How Low Can You Go.

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1: Tres de la mañana. ¿Sabe?

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El reloj ya marca las 3 de la mañana con 10 minutos de esta, de este bonito domingo 13 de septiembre, ya casi llegando a las fiestas patrias. Y hablando sobre qué vamos a comer en estas fiestas patrias, nos dicen aquí que también el chile atole originario de Orizaba con camarón en color rojo. Y es que totalmente todos los antojitos que hemos estado hablando, el mole de caderas, los chiles en nogada, son parte de la gastronomía mexicana, que somos muy afortunados, pues somos los que hacemos mejor la comida con esos guisos, y no, y ni hablar de las personas de que tenemos saludos hasta Cuapan. Muchas gracias por esos antojitos que hacen todos los días, esas tortillas tan deliciosas que hacen y que obviamente se nos antojan a estas horas de la madrugada. Saludos también para Cortés, que nos está escribiendo a través del Instagram. Un saludo para ti y todos los que están escuchando y están sintonizando Vive FM 106.3, éxitos de los 90 hasta hoy. Y si tú también quieres comunicarte con nosotros, te invito a que lo hagas a través del WhatsApp al 238-122-8891. Nosotros seguimos en el live de TikTok para que te unas, seguimos platicando, ya vamos a hacer 2 horas, y es que el chisme, la verdad, está muy bueno. Vámonos con algo de Shakira titulado Me Gusta.

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1: 3 de la mañana con 50 minutos.

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1: 4:02.
2: Sí, caballero.

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2: El reloj ya marca las 4 de la mañana con 16 minutos. Muy buenos días, si ya estás conectándote, si ya vas rumbo al trabajo, si ya vas de regreso, espero que llegues con bien a casa. Nosotros seguimos aquí en Vive FM 106.3, éxitos de los 90. Hasta hoy, números en cabina 238-122-88-91. Vámonos con algo de Yaritza y su esencia, titulado Frágil, esta canción que a muchos les ha llegado, les duele, les llega. Entonces, qué padre que recordar estas canciones y escucharlas ahorita en esta hora a través del 106.3.

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2: El reloj ya marca las 4 de la mañana con 30 minutos y hoy, 13 de septiembre, se conmemora en México la gesta heroica de los niños héroes, quienes defendieron el castillo de Chapultepec en el año de 1847 durante la intervención estadounidense. Y es que, obviamente, cuando las tropas estadounidenses atacaron el castillo de Chapultepec, pues esta fue una de las fechas importantes que se quedan registradas para toda la historia de nuestra vida, ¿verdad? Nosotros seguimos en el live de TikTok, ¿verdad? Ya llevamos 3 horas platicando y seguimos a través de la sintonía. Muchas gracias a Maro, a Esperanza, a Frank y a las demás personas que siguen conectadas, a Paola, José Luis, Mati, Eduardo, Iván, Noemí, gracias por acompañarnos en este en vivo a través de Vive FM 106.3. Recuerda que aquí escuchas los éxitos de los 90s hasta hoy. Vámonos con algo de Arcángel y Ricky Martin, titulado Lluvia.

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1: El reloj ya marca las 4:51 minutos y acabamos de escuchar la canción Oro de Los Auténticos Decadentes, lanzada en el año 2022, esta con colaboración con Bronco y Tokyo Ska Paradise, que es uno de los temas que se lanzaron en el 2022. Esta canción. Ya son 4:51, números en cabina al 238-122-8891. Y vamos a mandar un saludito muy especial para Irán Mitre y para Frank, que están sintonizando también y que están a través del en vivo de TikTok, porque seguimos en transmisión. Ya estamos casi por finalizar esta convivencia tan amena que tuvimos toda la madrugada de este domingo de septiembre, ya 13. Ya nos estamos acercando a las fiestas patrias y tú ya sabes qué vas a cocinar en esos días. Si no sabes, cuéntanoslos a través del WhatsApp en cabina. Recuerda que este número está las 24 horas al día disponible para ti, para que te comuniques, para que mandemos saludos, para que mandemos felicitaciones. Está completamente a tu disposición. Vámonos con algo de Morat titulado Mi Suerte.

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1: El reloj ya marca las 5 de la mañana con 15 minutos. Feliz domingo, gente madrugadora, gente que ya está despierta y que ya va para el trabajo, que lleguen con bien. Números en cabina 238-122-8891. Tenemos un saludo muy especial y felicitaciones tan rápido en esta mañana para Kevin, que cumple 3 años y que se tiene que levantar temprano porque ya se van a trabajar. Muchas felicidades para ese buen Kevin que ya está tan temprano levantado, pobrecito, y que le eche ganas en este día, en este cumpleaños, que se la pase de lo mejor. Vámonos con algo de Sebastián Yatra, titulado Runaway. Ya son 5 con 15 minutos.

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2: El reloj ya marca las 5 de la mañana con 30 minutos y tenemos un saludo especial para la terminación 60 de parte de nuestro amigo El Tanque, que ya está trabajando, y también un saludo muy especial a todos los choferes transportistas que ya se levantaron tan temprano para empezar este nuevo día, este nuevo servicio, para que todos los tehuacanenses podamos llegar a nuestro destino a estas horas de la madrugada, ¿verdad? Ya 5 con 30 minutos. Números en cabina: 238-122-88 891. Recuerda que escuchas a Meli Ángel a través del 106.3, éxitos de los 90 hasta hoy. Vámonos con algo de Camila, titulado ¿De qué me sirve la vida?

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El reloj ya marca las 5 de la mañana con 50 minutos de este, por fin, ya domingo 13 de septiembre. No te despegues porque ya viene Enrique Flores a cabina con esta programación que solo en Vive FM tenemos para ti. Recuerda, números en cabina 238-122-8891.

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2: Hey, ¿qué onda, chicos? ¿Qué onda, Vive Libres? Muy buenos días. Son las 6:33 de este domingo. Llegamos al fin de semana y avanzamos en el día. Gracias por acompañarnos. Feliz mañana para ti. Si ya estás despertando o ya vas rumbo al trabajo o estés haciendo lo que estés haciendo, si vienes de regreso, sea lo que sea, pásale increíble en esta mañana. Nosotros tenemos éxitos de los 90s hasta hoy y te acompañamos hasta tu casa, hasta el trabajo o en el auto con algo de Danny Ocean en esta hora, Kelly Clarkson, Pet Shop Boys, Paulina Rubio, Alex Sintek y muchos y muchas más. Yo soy Kike, contigo hasta las 9 de la mañana, avanzando con esta programación que hemos hecho para este domingo, ya 13 de septiembre. Que la pases bonito, feliz mañana, buenos días, buen provecho, disfruta, quédate con nosotros.

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2: 6 minutos nos separan oficialmente de las 7 de la mañana y nosotros con esto avanzamos y cerramos oficialmente la primera hora de este turno. Gracias por seguir con nosotros, acompañarnos y desmañanarte con nosotros y esta lista musical de los éxitos de los 90s hasta hoy. Le damos un poco de ritmo y cerramos con Empire of the Sun, se llama We're the People, es lo más viral y lo más pop aquí en Vive FM 106.3. Te invitamos también a que nos sigas en redes sociales, en Facebook, en X, Instagram y TikTok como Vive FM, y a mí en Facebook me encuentras como Enrique Flores Locutor. Recuerda, en X, Instagram, TikTok, YouTube nos encuentras como Vive FM 106.3, a mí en Facebook como Enrique Flores Locutor, para que vayas, nos busques y te unas a la comunidad digital del 106.3 FM y no te pierdas nada de lo que tenemos y creamos únicamente y especialmente para ti. Así que quédate con nosotros, recuerda línea directa 238-382-4615 y 238-122-8891. Muy buenos días, si ya estás corriendo, estás en la carrera, ¡ánimo! Buena vibra. 6:56.

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Son las 7 con 15 minutos y escuchas Vive FM 106.3. Iniciamos la hora 7 con algo de Danny Ocean, Ella Tabor, Kylie Minogue y Dua Lipa. Y ahora llega Edgar Ozeransky con Quiero Estar. Suena así en la lista musical de los éxitos de los 90. Estoy contigo hasta las 9, son las 7 con 15.

7:54, escuchas Vive FM 106.3. La lista musical avanza en esta mañana de fin de semana, esperando que tú en la chamba, en la casa o estés en donde estés, te reportes. Recuerda 238-38-24615 y 238-122-8891. Redes sociales activas, recuerda Facebook en X, Instagram en TikTok como Vive FM, y a mí en Facebook me encuentras como Enrique Flores Locutor. Nosotros avanzamos, te recordamos rápido que también nos puedes escuchar a través de la aplicación de Cinco Radio o a través del www.cincoradio.com.mx. Tenemos una mañana soleada, se siente rico el clima, 18 grados Celsius en este momento, y tenemos máxima de hoy con 28. Saludos a Chivi Sanmar, muy buenos días.

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8:17. Muy buenos días a todos los que ya están en sintonía, los que apenas van despertando y van sintonizando el 106.3 FM. Que tengan excelente mañana. Nosotros avanzamos en esta cálida mañana. Hace un poquito de frío, pero comienza a salir el sol y eso comienza a cambiar. Yo soy Kiki, contigo hasta las 9, recordándote que línea directa de WhatsApp y redes sociales activas para que juntos hagamos el reporte vial, reporte ciudadano, saludos, peticiones, felicitaciones, lo que gustes, a través del 238-382-4615 y el WhatsApp 238-122-8891. Avanzamos, quédate con nosotros, Chayanne, Jennifer López, Eric Rubin, Oasis, Benjamín y muchos más en la hora 8. Soy Kike, avanzamos. Recuerda seguirnos también en redes sociales.

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Crying Your Heart Out aquí en Vive FM 106.3. Tocamos la buena música para que tú en casa te pongas de buenas, tengas una excelente mañana y aparte la vivas con buena vibra, buena música este domingo, pues ya prácticamente 13 de septiembre. Vamos y avanzamos rumbo al fin de semana, rumbo a la mitad de mes y casi quincena. Pásala bonito, recuerda, en línea directa 238-382-4615 y 238-122-8891. Saludamos a la familia Moguel Mendoza, que como siempre ya está en sintonía y en la chamba, por supuesto. Terminación 1631, Jessica Miranda reportándose como siempre. Y nuestra amiga de la transmisión 757, a Karen A. Saludos, excelente mañana, buenos días, pásenla increíble. Son las 8, ya con 40.

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suena la buena música de Vive FM 106.3, son las 8:56 y justamente nos vamos despidiendo, pero regresando en punto de las 15 horas. Recuerda que llega Hugo de la Cruz en punto de las 9 de la mañana y así retomamos y renovamos hora con hora. En punto de las 12, Eli Ramírez, regreso en punto de las 15 y así hasta la medianoche que llega a Shadow Gale. Él estará contigo a lo largo de la madrugada, así que no te despegues, sigue con nosotros escuchando la lista musical de esta mañana que hemos preparado para ti en este fin de semana. Saludos para Irán de mención 875, que dice: buenos días, serías tan amable de saludar a mi nieta Mia Scarlett. Muchas gracias, excelente y bendecido día. También para ti, buena vibra para ti, por supuesto. El saludo va para nuestra amiga, la querida Mia Scarlett, que ya está en sintonía. Gracias también para Irán. Pásenla bonito, excelente mañana. Los dejo con Dolce Vita, es Dani Belinda. Suena ya en la lista de Vive FM 106.3. Soy Quique, nos escuchamos en punto de las 3 de la tarde. 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

No se detienen los éxitos de los 90 hasta hoy. ¿Cómo están? Qué gusto saludarles. Excelente domingo. Son las 9 ya con 16 minutos de este 13 de septiembre de 2026. El día, el mes, el año que nos corresponde vivir. Y lo queremos hacer de buena manera con Vive FM 106.3. La programación que es en vivo y en directo siempre. Feliz domingo para todos. Feliz fin de semana. Excelente día y jornada también de trabajo para quienes este día también tienen actividad. Nosotros vamos tocando buena música en el transcurso de las siguientes horas y por supuesto también acompañándonos con charla cuando lleven a bien mandar un mensaje al 238-122-8891 en WhatsApp y también en Telegram. 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Oye, mi amor, ha sido el comienzo de este día. Espectacular día para todos entonces, el comienzo de esta hora, mejor dicho. Y buen día para todos entonces.

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Nueva Jol es de Bad Bunny y justamente es la lista musical parte de éxitos de los 90 hasta hoy, lanzada justamente hace un año, en 2025, en enero del año pasado. Pues menciona estos lugares icónicos como el Bronx, el Washington Heights, y además hace guiños, por supuesto, a Willy Colón. ¿Se dieron cuenta? Aquí está esto que lleva por título Nueva Jol de Bad Bunny. Son las 9 ya con 35 minutos. Hay algunos, o hubo países, mejor dicho, que llegaron a aparecer en los mapas. Tuvieron sus propias fronteras, sus propios gobiernos y millones de habitantes, pero que hoy técnicamente ya desaparecieron, sí, del mapa. Algunos se disolvieron, otros fueron absorbidos, digamos, por territorios, y algunos dejaron de existir tras las guerras, las revoluciones, también los cambios políticos. Hoy vamos a platicar un poquito de algunos países, aunque pocos, que dejaron de existir. O ya no existen en el mapa, o se disolvieron, o se transformaron en otro. De inicio, Prusia. Muy pocos recordarán quizá Prusia porque es un país de hace casi 100 años. Pero fue el reino militar más poderoso de Europa. Prusia desapareció en 1947, después de que concluyó la Segunda Guerra Mundial. Y los aliados decidieron técnicamente borrarlo porque era un peligro. Por decreto lo consideraron como la cuna del militarismo alemán, Prusia. Hoy justamente, digamos, lo que queda de Prusia es Königsberg, la ciudad rusa que se llama Kaliningrado. Es parte, sí, hoy es la actual Rusia, por así decirlo, pero mucho más reducido a lo que fue el movimiento militar, social y hasta político de Prusia, ¿no? O lo importante que fue Prusia en su momento. Además, por ejemplo, está en esta misma lista Abisinia. Es así de plano, está como que en el olvido, ¿no? O sea, nadie sabe quién, o bueno, muy pocos seguramente sabrán, de Abisinia. Es el nombre histórico de lo que hoy conocemos como Etiopía, o lo que fue el Reino de Etiopía. Famoso por ser de los pocos en África que nunca, nunca fue colonizado formalmente. Nadie llegó y lo ocupó, ¿no? Llegó a Italia en algún momento, pero logró su restauración y su independencia como Etiopía muy pronto. En realidad, como que no cuenta en la historia oficial que Abisinia o el Reino de Etiopía hayan sido colonizados en algún momento, a diferencia de prácticamente toda la África existente. Ahorita vamos a platicar un poco más de eso. Son las 9 con 37 minutos. Algo de DLD viene a continuación.

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7: Nueve cuarenta y tres.

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Son las 9:48 en este instante. Hoy platicamos sobre esos países que ya no están en el mapa, ya no existen en, como tal, definidos dentro de nuestro mapa. Algún día existieron, algún día fueron poderosos, algún día tuvieron importancia. Pero el tiempo, la historia, las decisiones humanas los llevaron a desaparecer. No es como tal la evolución, pero Rusia, digamos que es eso que algún día fue el corazón, el reino militar más poderoso, que fue Prusia, desapareció técnicamente y hoy solamente Kaliningrado en Rusia, digamos, es como que esa representación de lo que algún día fue una de las zonas más poderosas militarmente hablando en el mundo. Además dijimos de Abisinia, que fue el reino de Etiopía, o el reino de Etiopía como lo conocemos actualmente. Es una de esas zonas que también ya no se conoce por su nombre. Esta sí seguramente la recordarán muchos. Yugoslavia. Yugoslavia es uno de 6 repúblicas en realidad socialistas allá en Europa. Está como hacia el este de Europa, ¿no? O sea, viendo el mapa hay que marcar el este. Y por ahí algún día estuvo Yugoslavia, pero desapareció entre 1991 y el año 2003. Esa fue la transición, o sea, no fue de un día para otro. Llevó muchos años, casi una década implícita, la desaparición de Yugoslavia, que además era el único país comunista que no estaba bajo control total de la Unión Soviética. O sea, sí eran comunistas ellos, pero decían, pero yo me rijo solo, ¿no? Y sí, cuando necesito ayuda, pues sí me voy a pegar por allá. Pero mientras... No, aquí voy a tratar de administrarme lo mejor que pueda. De hecho, Yugoslavia se dividió en 10 países que hoy seguramente ya hemos escuchado. Serbia, Croacia, Eslovenia, Bosnia, Montenegro, Macedonia del Norte. En fin, países que de cierta manera hoy son nuevos en el mapa, pero que pues quedaron atrás, ¿no? Dejando atrás, mejor dicho, a la antigua Yugoslavia. Además hay algo que yo no sabía, pero alguna vez había escuchado en el relato histórico de Vietnam. Este estado que desapareció es Vietnam del Sur y fue un estado que en realidad fue financiado y apoyado por Estados Unidos para frenar el avance comunista en Asia, pero en 1975 desapareció. ¿Sabe por qué? Acabó cuando los tanques del norte entraron a Saigón y hoy esa ciudad se llama Ho Chi Minh y es la capital económica del Vietnam unificado. Es decir, los vietnamitas son tan inteligentes de pronto que dijeron, ah, si aquí era por donde nos querían atacar, aquí vamos a hacer nuestra capital actual, ¿no? Y así, Checoslovaquia, el Imperio Austrohúngaro, muchas otras zonas han quedado relegadas en la historia a propósito de, pues, que desaparecieron de eso, del mapa, por decisiones técnicamente humanas. 10 minutos antes de las 10.

Un minuto falta para que sean las 10 de la mañana. Como siempre, voy saludando a quienes amablemente se reportan con nosotros. Gracias por hacerlo, gracias por estar presentes en nuestra lista musical en este fin de semana agradable, calurosísimo en el Valle, de verdad, en el Valle de Tehuacán. La temperatura ambiente en este instante ya es de 24 grados Celsius y apenas van a dar las 10, oigan. Y ya se siente calorón, y de verdad calor, ¿eh?, en el Valle. La verdad es que estamos contentos de saludar, terminación 1631, muy pero muy buena mañana, saludarles, eso quería decir, estamos muy contentos de poder saludarles, terminación 1631, un saludo para Jesse, también para toda su familia, terminación 0536, allá en Ajalpan, donde nos pedían el saludo, sí lo mandé este hace un ratito, sí, no había quedado pendiente, ya estaba disponible, técnicamente, a ver, de este lado tengo el saludo para la terminación 2440, Muy buena mañana, excelente día, nos pueden complacer con una rolita. Yo creo que sí, si me dan oportunidad, de una vez vamos programando para hacer cierre de bloque y dar comienzo al naciente bloque de las 10 de la mañana, porque ya lo son técnicamente, 13.66, excelente mañana, 17.89, muy pero muy buenos días, me dice Hugo de este lado, ¿qué onda? 89.34 y 38.55, muy buenos días para ustedes, 88.97, saludos también a Nadie, gracias, maravilloso día, igual para ti, ya son las 10. Entonces vamos con tema, regresamos.

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10 de la mañana con 15 minutos a través de Vive FM 106.3. Muy buena vibra, muy buen fin de semana. 10 y cuarto entonces con algo de YouTube y también MDO, lo que estuvo el comienzo, como estuvo el comienzo de este bloque musical aquí con los éxitos de los 90 hasta hoy. Muy buen domingo, es el 13 de septiembre. Buen provecho si es que están ya en la hora del almuerzo, como siempre, acompañándoles y haciendo tan solo un poquito quizá más placentera su estancia con un poco de música, con buena música, un catálogo de 3 décadas de melodías para todos ustedes a partir de las, de cualquier hora, de las 0 horas, de las 6, de las 12, de las 9. Siempre nosotros transmitimos en vivo y en directo para todos ustedes, la única estación con locutor al aire en Tehuacán, 24 horas, 7 días a la semana. Resulta ser que se conmemoraron 25 años de los ataques terroristas del 11 de septiembre en Estados Unidos y hubo varias ediciones de, pues, de paz, hubo varias manifestaciones, mejor dicho, de paz en ediciones completamente a veces inesperadas, ¿no? Desde el oriente hasta el occidente, en el norte y en el sur, hubo este recuerdo de los primeros 25 años. ¿Se imagina? Ha pasado un cuarto de siglo después de que vimos aquellos atentados terroristas en las Torres Gemelas, en el World Trade Center de la ciudad de Nueva York, que cambiaron al mundo radicalmente, ¿no? En esta ocasión fue, pues, el representante de la Iglesia Católica, el Papa León XIV, quien obviamente lanzó un mensaje, pues justamente eso, para hacer una remembranza de que la violencia, pues obviamente nunca nos ha dejado cosas buenas, ¿no? Aunque hay algunos que quieran justificarla, aunque hay algunos que llamen política de Estado esto, siempre hay consecuencias y víctimas, y eso es lo peor de todo. 10 con 17 minutos, mando saludo ¿a quién? A Jesse y a José, me dice que están apuradas preparando el desayuno y comida ya en el mercado 16 de marzo, con todo gusto, el saludo de parte de la terminación 9262, excelente mañana para ustedes, buena vibra, que la vayan pasando muy pero muy bien y que haya mucha venta, sobre todo terminación 7463, familia Moguel Mendoza, escuchando Vive FM.

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Se ha pasado la primera media hora después de las 10 de la mañana, como siempre, acompañándole con éxitos de los 90 hasta hoy. Un repertorio musical disponible para todos ustedes a partir del 106.3 en su radio frecuencia modulada. Somos Vive FM. Hay tormentas eléctricas que en nuestro país están cambiando muchas cosas. Bueno, nosotros ya ni nos acordamos qué es llover, cómo es que llueve. En Tehuacán tiene días que no nos cae de verdad una lluvia, al menos de estas considerablemente fuertes, ¿no? Han sido brisas muy ligeras, han sido intentos, pero ya ni nos acordamos cómo es que llueva en Tehuacán. Sin embargo, las tormentas eléctricas en México están cambiando y no son de la misma manera, por ejemplo, en todo el territorio. Los registros climatológicos de 4 décadas hechos por los investigadores de la Universidad Nacional Autónoma de México han encontrado aumentos en las frecuencias de estos fenómenos en algunas regiones y además las disminuciones en otras. ¿Qué onda con todo esto? Resulta ser que el análisis encontró que en algunas regiones, por ejemplo, de nuestro país, hay más avistamientos de tormentas eléctricas. En otras, por ejemplo, son ligeras pero intensas, ¿sabe? Y en ese sentido, pues yo creo que en Puebla, por ejemplo, hemos experimentado tormentas eléctricas. ¿Se acuerdan de las últimas veces que llovió en Tehuacán? Era así trueno tras trueno, ¿no? Entonces, lo que dice el doctor José Francisco León Cruz, él es especialista en fenómenos hidrometeorológicos y climáticos extremos en el Instituto de Geografía de la UNAM, es que hasta ahora no todas las tormentas es que sean más intensas, sino que el comportamiento de las tormentas está mostrando diferencias regionales. Por ejemplo, se supone que hay incremento en la zona de la Península del Sur, ¿no? Que es la de Yucatán. Luego está Ciudad de México y Estado de México también es muy intenso. Lluvias intensas en Jalisco, en Nayarit y en Chiapas. Sin embargo, por ejemplo, otro tipo de frecuencia y tendencia se vive en Morelos, en Oaxaca, en Veracruz, incluso en Puebla, donde las tormentas son como de tipo eléctrico, ¿no? Y esto tiene una implicación, por supuesto, en todas las sociedades, ¿no? No es lo mismo que nos llueva, así como nos llueve en Puebla, que como llueve en Ciudad de México, donde la situación, además por la misma urbanización, es distinta. Ahorita vamos a platicar un poquito de eso, son las 10:32, algo de Dana Santa Fe Clan, Nada es para siempre, es el éxito de los 90 hasta hoy, que suena aquí en Vive.

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8: 10:41.

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2: La verdad es que podemos confirmarlos casi todos. Las tormentas son cada vez más fuertes en México y al menos distintas, pero fuertes, ¿no? Si llueve agua completita, así, litros y litros y litros, puede ser imponente. Pero si viene acompañada de truenos, también es bastante informal el asunto. Nos da miedo, ya sé. Y además tenemos que tener en cuenta, o debemos tomar en cuenta, que la UNAM dice, desde su Instituto de Geografía, que todavía se puede, de cierta manera, registrar un cambio mucho más drástico en estas señales actuales que las mismas precipitaciones han tenido. No llueve lo mismo en Yucatán que en Veracruz, que en Puebla o que en Ciudad de México, a pesar de que se consideran zonas relativamente cercanas a estas últimas tres que le digo. Yucatán no, porque está en la zona peninsular, pero el mundo nos ha traído y nos ha dado este mensaje de nuestra alteración a la naturaleza tiene implicaciones porque somos un ciclo. Al final del día, la vida es un ciclo, la naturaleza también cumple sus ciclos. En fin, estamos inmersos en una especie de dinámica de la que no nos podemos salir. Y lo que hagamos ahora tiene una implicación después. Este asunto es la razón directa del por qué las lluvias han cambiado tanto. Todavía hace falta definir, como dicen los investigadores, don José Francisco León Cruz, el investigador del Instituto de Geografía de la UNAM, dice que todavía hace falta por determinar qué está provocando esas modificaciones en sí. Sí puede ser el calentamiento global, sí puede ser la contaminación, sí pueden ser todos los factores que inciden directamente sobre esto, pero necesita haber detección de tendencia clara. Esto quiere decir, a ver, ¿por qué en esta zona truena más, no? Es, bueno, tormenta eléctrica. ¿Por qué en esta zona es chorros y chorros de agua, no? ¿Y por qué en esta zona, de cierta manera, su implicación social es mucho más grave y latente que en otras, no? No es lo mismo, por ejemplo, vivir en una zona montañosa donde el deslave, la humedad, terminan por afectar la vida que se desarrolla en esos sitios, a vivir en la ciudad donde el estancamiento de agua y los ríos en las calles son inminentes, ¿no? Lo que dice José Francisco León, el especialista, es sí han aumentado las tormentas, sí hay condiciones muy graves ahora ya como para temer a una tormenta, pero también es necesario empezar a corresponder estos ciclos pues de desagüe, por así decirlo, ¿no? O sea, lo que nos queda no es poder detener el agua, sino saber por dónde se va a ir y encontrarle cauce suficiente para que no pues nos termine por afectar. Son las 10:48. Mario Bautista aparece en esta lista musical. No digas nada, así suena Vive FM 106.3.

Aquí van de vuelta a sus saludos, terminación 1052. Excelentes recomendaciones estas, nada más que déjame checar mi catálogo para saber si entramos todavía con como éxito de los 90 hasta hoy, pero esta terminación 1052, de que hay buen gusto y buen conocimiento de la música, la verdad es que lo reconozco. 2 minutos faltan para que sean las 11 de la mañana. Saludos allá en San Pablo, Xoquitlán, don Oscar Martínez Flores, como siempre reportándose desde la zona de Teopancintla, donde me dice, me han pedido tema musical. Excelente jornada de trabajo, don Oscar. Muy buena vibra para usted y para toda su familia. Terminación 9262 también. Excelente mañana. Gracias por escribirnos, por sus buenos deseos, por su acompañamiento. Entonces, en el 238-122-8891, nosotros tenemos una línea de conversación. Hay posibilidad de lluvia, me dicen aquí, Hugo, a propósito de las lluvias. No lo sé. Hemos venido manejando más o menos este pronóstico desde hace algunos días, pero como tal, no. Lo hay en la Ciudad de Puebla, pero hoy no. Lo hay en Ciudad de México, sí. Y cerca, lo más cerca es pues Veracruz, ¿no? Pero Tehuacán el día de hoy, pues creo que no. No registra al menos pronóstico o posibilidad de lluvia en las próximas horas. Es lo que dice el pronóstico, pero ya ve que nos han quedado muy mal todos los pronósticos. Al fin son pronósticos, ¿no? Al fin son pronósticos. Bueno, voy con tema rapidísimo. Regreso. 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
11: Son las 11:09.

las 11 con 17 minutos hemos abierto este bloque musical con muy pero muy buen ritmo a cargo de éxitos de los 90 hasta hoy. Estados Unidos ya dio por finalizado ese brote de ciclosporiasis relacionado con la lechuga mexicana, eso que coloquialmente le llamaron el brote de diarrea explosiva en los Estados Unidos. Ya quedó, se supone, ya dio por finalizado esta situación allá en los Estados Unidos, y bueno, de a poco se van tratando de reacomodar las cosas en materia sanitaria, ¿sabe? No la habían pasado bien y bueno, le habían echado como que la culpa a la lechuga mexicana. También buscaron por ahí a los colombianos que dijeron les habían llegado algunas cosas, alimentos propiamente. Y bueno, siempre los responsables están fuera de los Estados Unidos. Son las 11 ya con 18 minutos. Voy con tema musical, algo de Moenia es lo que viene para darle compromiso a este corte comercial que antecede, y por supuesto seguimos recibiendo sus mensajes en el 238-122-8891. Saludos, terminación 7002. Muy buena recomendación, por cierto, esta que nos acaba de hacer, y justo con lo que cerramos, iniciamos este bloque de las 11 de la mañana.

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2: Señalas 11:32, 11:32, Malena Chocolate, justamente acaba de estar en sintonía. Es nuestra programación, es Vive FM 106.3. Saludos, Nadi. Yo sé que anda el buen ritmo contigo, siempre acompañándote. Excelente mañana de fin de semana. La Basílica de Guadalupe, este octubre, 12 de octubre de este 2026, va a cumplir 50 años de haberse edificado. O sea, ya pasó medio siglo de la Basílica de Guadalupe. Y lo cierto es que va a haber una celebración especial. Es bueno, tendrá un año jubilar, le llaman, dentro de la religión y creencia católica. Es el 12 de octubre de 2026 al mediodía, cuando se va a realizar una solemne celebración de, le llaman, la Misa de las Rosas y la apertura de la Puerta Santa, que recuerda la, digamos, inauguración o el traslado de la imagen original que estaba en la Catedral Viejita. ¿Se acuerda? Ve que están ahí juntas. Bueno, la pasaron a la nueva Basílica el 12 de octubre de 1976, prácticamente cuando los trabajos de construcción ya habían terminado. Estaba todo listo para inaugurar lo que era la nueva basílica. ¿Se acuerdan que la anterior catedral, pues está, la basílica, mejor dicho, estaba, hay quien dice que se sigue todavía ladeando, sumiendo, ¿no?, mismo por esta condición del terreno que va teniendo la Ciudad de México. Y bueno, la nueva basílica se estableció con una arquitectura impresionantemente única en el mundo. Para ese tiempo era completamente revolucionario, y bueno, se dejó en manos de quienes son, pues, expertos, ¿no?, en el tema de la construcción y ingeniería. Y la verdad es que hasta el día de hoy se habla como uno de estos edificios emblemáticos, ¿no?, sobre todo en el orden religioso, que va teniendo medio siglo de vida, mejor dicho. La nueva basílica cumple 50 años el próximo 12 de octubre. Era 1976 cuando se edificó, y ahora han pasado tan rápido 50 años, parece.

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10 minutos antes del mediodía, pásenla muy bien, tengan un excelente domingo. Saludos, terminación 1052 de Sangre Azul, me dice, claro. Claro, ayer el campeón dando cátedra, 5 minutos que se nos pasó ahí, le dimos chance y el América es lo único que puede comentar, 5 minutos más si les hubiéramos ganado. El campeón le dio una cátedra repasada en el primer tiempo, en el segundo también, los últimos 10 minutos fueron del América, está bien, 4-3, ganó el campeón. Y se les fue el internet, ya lo único que están diciendo es, casi rescatamos el empate. Chao, ya me voy, ahí la pasan bien. Ganó el campeón 4-3, 52-41. Saludos, mi buen Migue. Excelente mañana. Buen provecho. Saludos allá en el Tianguis de la Colonia Esmeralda. Y provechito para toda la familia Memelita. Muchas gracias. Miren, su Memelita Memelota. Saludos, mi buen Migue. Saludos para ti. Excelente venta. Terminación 88-97. Saludos, Nadi. Ahí está Proyecto 1 y Tiburón. Y el saludo para Alexa en este casi mediodía de domingo. Son las 11:51. Soy Hugo. Chao. Al ratito nos escuchamos.

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2: Ya las 12 con 15 minutos de este ya 13 de septiembre de 2026, el día número 256 en el calendario gregoriano, y ya estamos concluyendo con este de la semana 37. Así que, pues vamos a seguir disfrutando de esta programación musical de los 90 hasta hoy. Bienvenidos a este mi primer turno, así que arrancamos.

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las 12:28, porque es importante esta fecha para nosotros como mexicanos. Es que se llevó a cabo la batalla de Chapultepec y se conmemora el aniversario de su inicio en la Ciudad de México cada 13 de septiembre. Este enfrentamiento armado tuvo lugar en 1847 en el Cerro de Chapultepec dentro del contexto de la Guerra México-Estadounidense. En este conflicto, el ejército estadounidense había invadido parte de México con la intención de expandir su territorio, apropiándose de regiones al norte del río Bravo. Esta batalla está enmarcada dentro de la última fase de intervención estadounidense en nuestro país. Nicolás Bravo y más de 800 soldados, entre los que se encontraban jóvenes cadetes conocidos como los Niños Héroes, trataron de defender el castillo de Chapultepec de las fuerzas invasoras. El 12 de septiembre de 1847, las tropas estadounidenses comandadas por Wilford Scott comenzaron a rodear las inmediaciones y allí formaron una línea de defensa y bombardearon durante toda la jornada. Al día siguiente, el 13 de septiembre, el ejército estadounidense avanzó hacia la fortaleza para tomarla. El asalto cayó inmediatamente. El cuerpo de infantería del batallón de San Blas, incluido el teniente Felipe Santiago Xicotecatl, y se cree que apenas sobrevivieron un par de soldados de este cuerpo. Dentro del castillo estaban soldados mexicanos, algunos de ellos eran cadetes. Entre tanto, el ejército estadounidense ascendía por la falda del castillo con espíritu victorioso. Después, lograron entrar al castillo y tomaron como prisioneros a la mayoría de los hombres que estaban en su interior. Entre ellos estaba Mariano Monterde, quien entonces era director del Colegio Militar de México, y general Nicolás Bravo, quien dirigía la operación. En este grupo de defensores se encontraban jóvenes cadetes que formaban parte de la escuela militar, quienes decidieron no retirarse y defender a su país hasta las últimas consecuencias, la muerte. Estos son conocidos como los Niños Héroes, ya que su edad estaba comprendida entre los 12 y los 20 años.

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6:49, a pesar de la resistencia del ejército mexicano durante más de mediodía, los estadounidenses lograron ocupar la Ciudad de México. Esta batalla trajo como resultado la muerte de más de 300 soldados, también la pérdida de los territorios de Alta California, Nuevo México y Texas, con el Tratado de Guadalupe Hidalgo firmado meses después, en mayo de 1848. Este acuerdo ponía fin a la intervención estadounidense en México. Cada año en nuestro país se recuerda la fecha a un grupo de 6 jóvenes mexicanos que participaron en dicha batalla y defendieron a su patria hasta el último instante. Los niños héroes. En torno a estas personalidades se han fijado diferentes historias, las cuales pues vagan entre lo legendario y lo real. Oficialmente, los niños héroes a los que se les homenajea y se les reconoce son Juan de la Barrera, Agustín Melgar, Francisco Márquez, Fernando Montes de Oca, Vicente Suárez, Juan Escutia, y hay un mito popular que se ha generado en torno a este último. Se cree que se lanzó desde el torreón del castillo envuelto en la bandera de México con el fin de que no la tomara el ejército estadounidense. 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

Ya la 1:16, vámonos con los saludos. Hola, ¿me puedes colocar algo de John Summit o de Armin? Ok, dame chance y con todo gusto, ¿sale? Y también vamos a mandar el saludo a Jessy Miranda que nos anda escuchando. ¡Viva México! ¡Hermoso día! ¡Gracias! Bueno, pues ahí está el saludo. Seguimos entonces disfrutando de nuestra programación musical. No sin antes recordarles que a través del 238-38-246-15 y 238-122-8891 usted puede tener contacto con nosotros aquí en cabina. Puede mandar sus saludos, felicitaciones, comentarios o reportes.

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1:32. ¿Y ustedes qué tal están pasando este dominguito familiar? Dominguito de estar en casita, dominguito de hacer el aseo de la casa también. ¿Ustedes qué hacen los domingos? ¿De qué team son? ¿De los que andan haciendo qué hacer? ¿De los que andan paseando? ¿De los que de plano descansan? ¿De los que a los que les toca lavar hoy? 238-38-24605 y 238-1-22-88-91. Ahí les van 9 señales que su juventud quedó atrás. Híjole, llegar a casa a esa etapa donde la juventud se despide no tiene que ser un drama, pero es el comienzo de aventuras buenas, experiencias que van cambiando poquito a poco. Y es que adiós a las noches de irse de parranda, de fiesta y de pachanga. Ese placer de quedarse en casa descansando. Y es que cuando la juventud queda atrás, las fiestas interminables pues pierden su encanto y el descanso. El descanso se vuelve algo sagrado. Ya no se busca la euforia nocturna, sino la tranquilidad de un hogar cálido, limpio, ¿no? Entonces necesitamos esa paz mental y pues disfrutamos más las mañanas domingueras. ¿A poco no? Ya 1:33.

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0: 1:48, y es que la dieta y el amor por la comida sana y el bienestar, más que por estética, ya comemos sanamente a determinada edad. Y es que nuestro metabolismo va cambiando y el cuerpo comienza a exigir alimentos que nutran de verdad. De repente las verduras, el aceite de oliva, las ensaladas frescas resultan mucho más apetitosas que la comida rápida. Y entonces el placer de cocinar platillos saludables se convierte en un pasatiempo gratificante. Es una señal de que nuestra juventud está quedando atrás. Y valorar la calidad sobre la cantidad, sobre todo en amistades. Y atrás quedaron los días donde tener decenas de amigos era símbolo de éxito social. Ahora el círculo íntimo se reduce a unas cuantas personas verdaderamente leales y valiosas. Las conversaciones que son superficiales, son reemplazadas por charlas más profundas que nutren el alma y alegran el corazón. ¿Les ha pasado? Seguramente han hecho cambios. Y hay quienes llaman el lobo de Wall Street, está en calma, a la emoción de ahorrar y cuidar el dinero. Gastar todo el sueldo en un solo fin de semana, pues ya no parece una idea brillante, ¿no? De pronto, revisar las cuentas, planear presupuestos y ver crecer los ahorros genera una satisfacción inmensa. La estabilidad financiera entonces se convierte en el nuevo lujo que todos deseamos alcanzar. Seguimos disfrutando de este listado musical. Son ya la 1:49. Excelente tarde dominguera.
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Ya las 2:28, 2:28, y vaya que estamos disfrutando del domingo. Estamos, por cierto, para todos aquellos que van a salir, el clima de la ciudad de Tehuacán es de 27 grados. Esta temperatura será nuestra máxima. ¡Hombre! Caluroso. Y la mínima será de 16. Recuerden que a través de nuestras redes sociales también tienen contacto con nosotros en Facebook, en Instagram, en TikTok y también en X. ¡Que viva México, Eli! Muchas gracias. Sí, claro, empieza ya el festejo. Muchos de ustedes ya andan comiendo pozolito, chalupitas, desmolito. ¿Qué más andan probando sin mí? 230-238-38-24605 y 238-122-8891.

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2: Las 2:50, que tengan excelente tarde dominguera, sigan disfrutando de esta programación musical ahora en compañía de Kiki Flores. Tú y yo tenemos una cita en punto de las 18 horas. Yo soy Eli Ramírez, que tenga usted excelente tarde y buen provecho.

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2: ¿Qué tal? ¿Qué onda? Son las 3 con 13 minutos. Es mi turno de acompañarte a través de Vive FM 106.3. Como siempre, la buena música, el buen ritmo te acompañan de bueno, conmigo hasta el punto de las 6 de la tarde. Yo soy Quique. Te recuerdo que hay redes sociales en Facebook, en X, Instagram y en TikTok como Vive FM para que vayas, te unas a la comunidad digital del 106.3 FM y por supuesto no te pierdas nada de lo que tenemos y creamos únicamente y especialmente para ti. Así que vamos juntos. Son las 3 con 14 minutos. Viene algo de Tatú, Moenia, Café Tacuba, Casu, algo de Lana del Rey, Lady Gaga en la hora 15, así que no te despegues, te invitamos también a que te comuniques. Recuerda, línea directa 238-382-4615, WhatsApp activado al 238-122-8891. Buen provecho, manejen con cuidado, excelente tarde.

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Son las 3:35 y sigues escuchando los éxitos de los 90 hasta hoy. Feliz fin de semana, es domingo y avanzamos con la buena música. ¿Escuchaste? Hago de Café Tacuba, volver a empezar. Vamos a darle un poco de ritmo más con Pablo Alborán, se llama Pasos de Cero, en Vive FM 106.3. Son ya las 3:35. Soy Kiki y te acompaño hasta las 6.

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2: Vamos cerrando la hora 15, son las 3:56. Despedimos hasta ahora con Caifanes. Aquí No Es Así es lo que acaba de sonar. Y ahora le damos más electrónico a lo Calvin Harris y Dua Lipa con One Kiss. Suena para ti en la lista de los éxitos de los 90s hasta hoy. Quédate con nosotros, repórtate, recuerda 238-382-4615 y el WhatsApp activado al 238-122-8891. Soy Kike, tu compañía. Hasta las 6.

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1: Siendo la hora 16 con buena música, escuchaste a Belinda La Mala, seguida de David Guetta y Alphaville con Forever Young. Iniciamos la hora 16, 4 con 13 minutos. Yo soy Kiki y escuchas la señal de los éxitos de los 90 hasta hoy. Vamos y avanzamos, saludamos a la familia Miguel Mendoza, saludos a Tita que nos está escuchando. Saludos, Kike, por favor, una canción de Natalia Lafourcade, te escuchamos en Rancho Las Flores 2. Saludos a Tita y a Marta, que ya están en sintonía. Saludos, Tita, saludos, Marta, buen provecho si están comiendo. Y tú que me estás escuchando, ¿dónde andas? ¿Qué se hace en una tarde de domingo cuando son ya las 4 con 13 minutos? En línea directa, 238-382-4615 y 238-122-8891. Redes sociales activas en Facebook, en X, Instagram y en TikTok como Vive FM. A mí en Facebook me encuentras como Enrique Flores Locutor. Que pases una bonita tarde de fin de semana, aprovechala y disfruta con los éxitos de los 90 hasta

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6: Son las 4:23.

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2: Vamos juntos, chicos. 4:34 PM. Y escuchas aquí en Vive FM a Axel. Acá y con mi corazón es tuyo. En la lista musical de esta tarde de fin de semana. ¿Cómo vas? ¿Dónde andas? 238-38-2-4615. Y nosotros. Y perdón. Y también línea directa, WhatsApp, redes sociales activas: 238-38-2-4615 y 238-122-88-91. Nosotros contigo, así, ahí está, hasta en punto de las 6 de la tarde, invitándote que también te unas a la comunidad digital de Vive FM a través de Facebook, de X, Instagram, TikTok y también en YouTube. ¿Qué hay en redes sociales? ¿Qué hay? ¿Qué onda? Bueno, fíjense que este fin de semana, bueno, antes del fin de semana, hubo un video que estuvo circulando en las redes sociales debido a unas luces misteriosas que fueron captadas durante una tormenta en la CDMX. Así que, bueno, escuchas, esto fue durante la lluvia del pasado 11 de septiembre, porque sí, allá sí llueve, aquí no. Se registró una intensa actividad eléctrica en varios puntos de la capital mexicana, que entre relámpagos y destellos llamó la atención de los internautas. Ante estas impactantes imágenes, comenzó a circular un video de dos misteriosas luces que permanecieron en el cielo durante la tormenta, y esto fue captado y provocó, por supuesto, una ola de teorías que se volvió tendencia en las redes sociales. Te comparto el video, te comparto toda la información a través de WhatsApp para que tú me digas qué opinas. Y es que en este video, que fue difundido por medio de las redes sociales, se observan dos luces de color blanco suspendidas en el cielo mientras los relámpagos de la tormenta se aprecian al fondo. Al desconocer el origen de las luces, este extraño fenómeno rápidamente despertó curiosidad entre decenas de usuarios, y varias teorías comenzaron a surgir asociando las luces con supuestos objetos voladores no identificados. Pero ve el video y tú qué opinas. Es que en esta vida todo puede pasar, así que te lo comparto. Muchos dicen que sí, otros dicen que no, pero tú qué opinas. Te lo y te escucho. 238-38-2-4615 y 238-122-8891. 4:37, te dejo con las jeans. Esto se llama La Ilusión del Primer Amor en Vive FM 106.3.

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2: Chicos, vamos a finalizar otra hora. Ya las 4:53, la hora 16 casi finaliza en tan solo 7 minutos. Iniciamos la hora 17 para que te quedes con nosotros, porque tenemos buena música como todas las horas, y te invito a que te comuniques. Recuerda, línea directa, WhatsApp, redes sociales. Saludos, por aquí nos dice terminación 82, Miri, saludos. Hola, ¿me puedes compartir el video, por favor? Claro que sí, estas luces brillantes que tienen de qué hablar este fin de semana. Terminación 63, saludos a familia Muguel Mendoza, como siempre, ya en sintonía de los éxitos de los 90s hasta hoy. Los dejo con tema musical, avanzamos contigo hasta las 6. Recuerda que hay línea directa 238-38-24615 y 238-122-8891. Quédate con nosotros escuchando la lista de los éxitos de los 90s hasta hoy, también a través de las redes sociales para que te unas a la comunidad digital. Recuerda, Facebook, X, Instagram y TikTok como Vive FM, y a mí en Facebook me encuentras como Enrique Flores Locutor. Que la pases increíble, excelente tarde, disfruta tu fin de semana.

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1: Posiciona la lista musical de esta tarde. ¿Cuál jueves? Es sábado. Es domingo, chicos. Ay, perdónenme. Nosotros avanzamos con buena música y acabas de escuchar a Mercado con Me Huele a Soledad. Sonando en la lista musical de los éxitos de los 90 hasta hoy. Yo soy Kike y estoy contigo hasta un punto de las 6. Y por supuesto te invito a que te vayas y te unas a las redes sociales y así formes parte de la comunidad digital de Vive FM 106.3. ¿En dónde? ¿Cómo? Bueno, en Facebook, en X, Instagram y en TikTok como Vive FM 106.3. A mí en Facebook me encuentras como Enrique Flores Locutor. Vamos por los 24 minutos restantes. Viene algo de Green Day, algo de Unlimited. Tenemos también algo de Cristian Fuga. Bueno, muchos artistas sonarán a lo largo de estos últimos minutos de la hora 17. Y te invito a que también te comuniques a través de las de línea directa o a través de las redes sociales. Línea directa, recuerda, 238-382-4615 y 238-122-8891. Así que avanzamos. Excelente fin de semana. Esperemos que este fin sea provechoso, que lo disfrutes y que te recargues de energía para iniciar con todo el inicio de semana. 5:37.

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para esta tarde. Son las 5:52. Vamos con el mejor ánimo y el buen ritmo para que cierres esta tarde con la mejor actitud. Y por supuesto, llénate de buena vibra para iniciar la semana con todo, por supuesto. Quédate con nosotros, pásala bonito. Recuerda que en redes sociales nos encuentras como ViveFM 106.3. Llega Eli Ramírez en un ratito más, así que no te despegues porque seguimos con la buena música a lo largo de esta tarde. Yo soy Kike y nos escuchamos mañana en punto de las 9. Cerramos hora y comenzamos. Y bueno, continuamos con Thalía y Fat Joe. Te quedas con esto y con esto vamos finalizando los últimos 7 minutos de la hora 17. Pasan increíble. Recuerda la línea directa 238-38-24615 y 238-122-8891. Redes sociales activadas. A mí en Facebook me encuentras como Enrique Flores Locutor. ¡Excelente tarde! ¡Feliz fin de semana!